0: Gracias.
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decir quién tú, porque te advierto que me he cansado. 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
4: ¿Qué pasa? Buenos días, bueno, ya buenas tardes. ¿Cómo están los máquinas? Ya estamos en pleno mundial, ya está la cosa. Creo que ya empiezan hoy. Ya la jornada 2 puede ser. Yo te voy a decir una cosa. A mí realmente, tanto de mundiales como de Eurocopa, a mí realmente lo que me interesa, lo que me planto delante de la tele, es cuando ya se elimina. Estos partidos, vale, pues puede ganar, puede perder, puede empatar. Pero en fin, España, después del pinchazo del otro día, muy mal se le tenía que dar la cosa para no pasar a la fase decisiva. Y esa es la guapa, tío, porque esa es la que te mete la tensión en el cuerpo. Porque ahí ya entran dos, pero solo sale uno. Ayer ganó Inglaterra, le pegó un meneo a Croacia, una Croacia que es alucinante, tío. El gen competitivo que tienen los croatas es alucinante. Dos veces levantaron el partido. Bueno, lo llegaron a igualar, pero al final, pues, 4-2 para los ingleses. Y ante Portugal, la Portugal de Cristiano Ronaldo, bueno, pues empató ante la poderosa Congo 1-1. Estaba luego la gente llorando que por qué a Argentina siempre le tocan los fáciles y por qué le tocan los complicados, el grupo de la muerte a Portugal. Portugal es el grupo de la muerte, Uzbekistán, el Congo y Colombia. Por cierto, esta gente, evidentemente los equipos africanos están dando la nota positiva, están llamando la atención, para bien. Y es que el fútbol actual es una mierda. El fútbol actual es una mierda. El que haya visto fútbol de los 80, los 90, hasta 2010, el fútbol de hoy no tiene nada que ver con el que hemos mamado y hemos crecido. Solo voy a decir una cosa, en el fútbol de hoy, seguramente Iniesta, Riquelme, yo qué sé, algún otro nombre, Valerón, no serían ni futbolistas profesionales. El fútbol ha cambiado. Ahora el talento, la técnica es secundario. Lo principal es correr mucho y tener mucho aguante. Entonces, claro, todo el que se entrene pues va a alcanzar unas buenas condiciones, tanto de fuerza, de resistencia como de velocidad. Pero esta gente, el Messi, lo que uno hace con un carrerón de 80 metros, otros lo hacen con un pase, pum, y sin moverse. En fin, bienvenido, bienvenida, si te acabas de conectar, esto es Te Va a Sonar, el club de los sonaos que abrimos hasta las 2 en punto de la tarde, aquí en Sonaos FM y en emisoras asociadas a las que luego saludaré. 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También estamos en las páginas estas de radio nacionales, las aplicaciones de radio, ahí también estamos. El WhatsApp ya está activado, 654-232-661. Ya estoy en directo en Twitch, en Sonao FM y en el TikTok en DJ Tony Solís. Soy el flojo de esta emisora para la gente. Para la gente soy el flojo de esta emisora. Bueno, pues hoy, viernes 18 de junio, 18º día de este 6º mes del año. El único que va a trabajar, ¿sabes quién es? El flojo. A ver, que sí, que ya sé que dije que ayer iba a hacer yo también las horas del Mateo. Pero se me ha olvidado, se me ha olvidado. Me he liado y se me ha olvidado. Pero hoy no hay Radio Patio y tampoco está Mateo. ¿Quién está? El que nunca falla, el flojo. Aquí estoy, hasta las dos. Así que hoy os exijo audios disculpándoos y alabándome. No. Oye, por cierto, ya vamos a ponernos en serio. Quiero unos audios de apoyo para un oyente. No voy a decir el nombre, pero se casa en breve. Y la criatura, pues, tiene un problemilla. Y es que eso no... Teme... Le está temiendo la noche de boda porque eso no se le pone para arriba. Así que, por favor, sería importante hoy que mandéis mensajes, audio, sobre todo, de apoyo a este oyente misterioso al que la cacharra no se le pone como se tenía que poner. Y la noche de boda se le acerca. No voy a decir nombre para que nadie se dé por aturdido. ¡Venga, vámonos! ¡Qué jueves! Y hoy la segunda hora toca sesión. Oye, a lo mejor me tengo que ir, ¿eh? Lo mismo me tengo que ir y dejar una grabada. Ahora os digo. La vacante ya está.

0: Es Katrina, on the waves, walking on sunshine. Decía que a lo mejor hoy me tengo que ir un poquito antes. Y es que tengo al niño, le han puesto una excursión al cine para ver Toy Story. Espérate, que no haya nadie por aquí. Esta gente no está, ¿no? Toy Story 5.
1: ¡El culo de la disco!
0: ¡Yo, puta! ¡Estaba escondido! ¡Estaba escondido! Como sabía que iba a... como sabía que iba a decir eso. Pasa, pasa. Joder, joder. Sony, buenas tardes.
1: ¿Qué sabía yo que le iba a decir tu colega?
0: Bueno, sí, ayer estuve yo viendo la de Toy Story 5. A mí no me gustó, ¿eh? A mí no me gustó, me aburrí. Y ya me puse a... me puse con el Tinder ahí a mirar muchacha. No, y tengo al niño en el cole viendo Toy Story 5. Lo que no sé a qué hora se la pondrían ni a qué hora llegará. Si llega antes, pues me llamará. O no sé si habrá que recogerlo allí. No, no sé, no sé. Lo mismo sí que lo mismo no. Bueno, que... vámonos, vámonos para el Prime, que hoy era a las... espera, la libretilla. Hoy era a las 10. Hoy el Prime lo teníamos a las 10, que el Miguelico de Yecla, que fue el que ganó ayer, lo marcó para las 10 de la mañana. Pues espérate, dame un segundo, te lo voy a buscar. Por cierto, Genaro, buenas tardes.
2: ¿Qué pasa, tío? ¿Cómo va eso?
0: Bien.
2: A ver... oye, he visto, qué partidazo, colega. El Inglaterra-Ucrania, qué partidazo, colega. Me cargué yo solo tres paquetes de pipa, aquí yo.
0: Venga, las pipas, hijo. A ver, un momento. Que aquí veo yo gente que ha hecho trampa, ¿eh? Aquí veo yo gente que ha hecho trampa. Venga, a ver. Aquí, uno, dos, tres, cuatro. Aquí, de aquí para abajo.
1: Venga, vamos allá. En el puesto número 5 del Prime, del Top 5, está Maite Chundonotti. Buenos días, bombón, vamos a intentarlo del Prime. Puesto número 4, el ganador de ayer, Miguelico de Yecla. Buenos días, abrígate, que hoy van a empezar a caer fuerte. Vamos a poner el podium. Que ayer la verdad que fuiste honrado y no hiciste tongazo total. Así, sigue así.
3: Tongazo total.
0: Menos falla, no falla. Cuando a alguien le toca, por lo que sea, ese día no ha habido tongo. Cuando a alguien le toca, ese día no ha habido tongo. Por cierto, nos están diciendo que aquí en Málaga, que nos preparemos para este fin de semana, que llega la primera ola de calor. Podemos poner los 40, en los 40 grados. Yo este fin de... No curro y creo que ya no creo que me salga nada. Estoy por quitarme de en medio. Si alguien me propone algún plan, me quito de en medio. Pero claro, no me va a decir de Málaga a Malagón, claro. Sitio con piscina, que se esté fresquito, que se pueda ir desnudo. Yo soy nudista de eso. Y bueno, pues que se pueda ir en pelota y haga fresquito. No pido más.
1: ¿Tú eres nudista, dices tú?
0: Sí, ¿qué pasa? No, desde el año pasado.
1: Ah, vale. ¿Y a ti no te da fatiga?
0: La fatiga, tío. El cuerpo es natural, tío. El cuerpo es el que el Señor nos ha dado y ya está, tío. Tenemos que exhibirlo sin pudor.
2: Ay, yo, es que tú tienes un cuerpo ahí un poco estropeado, ¿eh?
0: Ya estamos con la falta, tío. Y tú estás calvo, coño. Ya estamos, ¿ves? Ya estamos. Tío, ¿podemos terminar el Top 5?
1: Vale. Estás despistado tú del tema. Venga, puesto número 3 para Juan Fran de Yecla. Buenas tardes, Don Trastornado. Vamos a luchar por el Tongo Prime. A ver si hoy me lo regala como está haciendo últimamente con otra gente. Un besazo, amigo Lozón. Y dale duro a la sesión. En el puesto número 2, Alex de Nájera. A ver si la práctica para reservar las clases de pilates de la mamá me da el Prime. No entiendo esto.
0: No, ni tú ni nadie. A ver si la práctica para reservar las clases de pilates de la mamá me da el Prime. La mamá no hace pilates, tío. La mamá lo que hace es... aquagym. Venga, ¿quién es el número 1?
1: Venga, pues number 1 y Prime hasta el próximo lunes. ¡Se lo lleva!

0: un momentito, voy a echar la foto, Pati, no hable, no vaya a escribir, que si escribes te va. No escribí nadie ahora mismo. Me voy a echar la foto para que esta chumba no diga que hay trombo. Ahí está. Venga, voy a subirla al grupo. Es que esta gente empieza a decir tongo. Voy a subir la foto para que vean que es verdad. Ahí, ya está. Bueno, pues enhorabuena, Pati de Orense, por el Prime. Dime a qué hora lo ponemos el lunes.
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0: 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Este jingle, tío, es que nos representa perfectamente, tío. Tiene de todo, alegría, trastorno, falta de medicación. ¡Me lleva el Don Camisi!

0: Camisi. En realidad se llama Words de Fer David. Pero es que tú pones en Google, son Camisi, y te dice que esta canción.
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0: ¡Ay! La semana que viene voy pa' Valencia y voy a ver si puedo llamar algún timbre. Voy a ver si puedo llamar algún timbre. A ver si hay alguien en casa o no. Si no, Juanfran, nos ponemos a llamar a timbre. Llamamos al timbre y salimos corriendo. Como se hacía de chaval. Y hay que ver la tensión que pasábamos en esos momentos, ¿eh? Venga, a ver, un momentito. Que tenemos que situarnos por aquí. Aquí, este. Venga, ¿quién ha sido el primero hoy en mandar WhatsApp?
2: El primero ha sido José Antonio de Paiporta a las 5:59. No, perdón, a las 5:39. Decía, buenos días, Boquerón, Sony, Genaro y Family de Sonaos. Hoy voy a la ciudad de las tortugas ninja, Alcantarilla. Y después Dios dirá. ¿En serio un DJ como tú, profesional, culto, sapien, no conoce la canción Sound of Sea de Confetti? Fue la que dio lugar a la moda Fijao y al mundo del dibujito. Estoy fumando, estoy sobando, estoy frungiendo. ¿Seguro que no la conoces?
0: No sé, tío. A ver. Pásame el enlace. Pásame el enlace de YouTube Music, lo pongo. Ayer me mandaron también otra, una base muy típica, muy guapa de los 90, con un sampleo que apareció en un montón de canciones. El ¡Ah! Oye, vale, oye, qué bien hago yo. Joder, yo podría doblar el cine porno. Ese se usó, por ejemplo, en... joder, ¿cómo se llama esa gente? ¿Qué es Ley? No. A ver, ¿qué más?
2: ¿Cómo es? ¿Puedo hacerlo yo?
0: Claro, prueba. Parece cucú, Guillo.
2: Está pasado, Guillo, está pasado. Pídeme perdón.
0: Vale, perdón. Bueno, vamos a comer la disco. Venga, tira.
2: Venga, el segundo ha sido el Goe de Zaragoza hoy a las 8 y 11 de la mañana, que decía: buenos días, Sonaos, y al Sony y al Genaro. Julito de Yecla a las 8 y 18 decía: buenos días, Trastornao. Vamos, que ya estamos casi otra vez en el finde. Te dejo un chiste. Bienvenido al curso para tener respeto hacia los demás. ¿Dura mucho el curso? Joder, además de gordo impaciente.
0: Esto es un chiste cruel, tío. Cruel. Joder. Hostia, a mí me gustaba uno que decía: hola, vengo a la reunión esa del club de despistado. Dice, fue ayer.
3: Cuando un tonto se agarra una reja, si no lo arranca, allí la deja.
4: Hostia, Tony.
0: ¿Eh?
4: Vaya fallo. A ver, el frame era a las 10. Pero sí, claro, tú vas a hacer el programa de Mateo a las 10. Entonces, ¿cómo lo hacemos? No te había mandado mensaje antes. Por ver si era Prime, hoy es imposible ser Prime. Yo confío en que vengas a las 10. No me dejes de feo, ¿eh? Venga, buenos días, sonaos.
0: Yo, a ver, lo voy a decir, tío, no ha podido ser. Se me ha olvidado, perdonadme. Se me ha olvidado completamente que tenía que empezar a las 10. Y luego le he dicho a uno: oye, no te preocupes, voy a desayunar, voy a entrar al baño, bajo el perro y empiezo a las 11. Pero no sé qué ha pasado, que a las 11 no iba al internet. Y nada, he tenido que llamar para que me lo arreglen. Y ya por fin, ya hace el programa. Venga, que terminamos el primer bloque con esto: Main Major, Daryl Hall y John Waits. Ojo, no confundir con John Wayne. Ese era el abuelo. Ah, qué guapo está este tema, tío. Este lo puso en el cumpleaños de Leti. El señor de la Maitechu.

0: Pedazo de tema, sí señor. 12:30.
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0: Me tenía el pingüino puesto a 22 y estaba pasando frío. Lo he puesto a 24. Y ahora tengo calor. Oye, ve, ¿eh? Esto no sabe nunca uno cómo programa esto. Venga, vámonos para el WhatsApp. 654-232-661. Recuerda que hoy os estoy pidiendo, por favor, audios de ánimo a un sonado que se quiere mantener en el anonimato, que se acerca a su noche de bodas y que tiene un problemilla, que es que aquello no se le pone como se tiene que poner. No se le pone como el cuello un cantao. Y bueno, pues si le podemos echar unas palabras de ánimo, dice que a ver si sirve para algo, decía.
5: Yo no soy, doy por hecho, yo no soy,
6: Y yo tampoco, yo no, si queréis la enseño.
0: No hace falta. Vea, ¿qué tenemos?
5: Tenemos a Javi H, que ayer se marcó otra sesión acá. Decía, buenas tardes, oye, que yo soy como tú, nunca fallo, todo mi pollo para ti. Una cosa, igual llama al timbre y no te abre nadie.

0: eres tú por la radio todos los días.
1: Sí.
0: Y dije, sí, José, sí, ¿a que estás orgulloso de tu madre?
1: Y el niño pensando que la madre era una estrella de la radio. A ver, bueno, estrella es, lo que pasa es que está para allá. No me has dicho a qué hora ponemos. Ah, vale, el lunes a las 8. Venga. El lunes el Prime lo ha ponido Patri de Orense. Patri, no, Pati de Orense. A las 8 de la mañana. Venga, que esto que acabo de poner lo he colado by the fey, ¿eh? Luego para que digáis, yo acabo de colar. ¿Qué más?
2: Tenemos a Maitechu de Donosti y dice, bombón, mañana mi cumple, ¿me podías cantar algo antes de la sesión?
1: Pues mira, tengo una nueva, pero todavía no la he preparado, no la he ensayado nunca. Si queréis, te la canto a modo de ensayito. ¿Qué te parece? El tema en cuestión es el Voy a pasármelo bien de los Hombres G. Si quieres te lo canto ensayito o te esperas a que lo tenga más currado. Lo que tú me digas. ¡Venga, mamá! ¡Y ensancha el alma! El fin de semana que viene sí que le voy a ensanchar yo a alguien. Algún conducto.
3: Y ensancha el alma.
1: ¡Ahí, ahí!
4: ¡Juan Fran! ¡Juan Fran! ¡Déjame la muñeca, Juan Fran!

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Y enseña el arma. No, ensancha. ensancha el alma, tío. Todavía, a mí me encantaba. Mi padre escuchaba mucho la canción esa del ensancha. Ensanchanting, one, two, no sé quién era, pero le gustaba a mi padre. La canción de yo la llamaba la de ensancha. En ensanchan, one, two, me, o algo así. Bueno, pues ahí estabas, Tremo. Duro. Dice Maitechu, prefiero una mascurra, pero eso ya lo dejo a tu elección. Vamos, ya sabéis que aquí si por algo no nos distinguimos los sonados y las sonadas es porque no tenemos miedo a nada. Valor por delante. No sé lo que va a salir, pero hay una parte que me sale regulinchi. Pero la voy a tirar a ver qué pasa. A ver, no la voy a grabar. Pa' mi Maitechu, que mañana cumple años. Y que espero que lo pase bien. Hoy no, este ya ha empezado mal, ¿ves? Espérate, me la pongo otra vez, que no le he cogido el tono. Hoy le he levantado, dando un salto mortal. No, tío, esto... A ver, lo voy a poner aquí.

0: Hoy me he levantado dando un salto mortal. No, Maitecho, no te puedo cantar esta, tía, porque no tengo ni puta idea de por dónde meterle. No, esta la he escuchado ya ahí un poquito y no me sonaba mal, pero ahora me está quedando como el culo. Y ya sabéis que yo, para hacerlo mal, no lo hago. Ah, pues te busco otra. Joder. Y hoy no sale nada, ¿eh? Hay mi programa que me dan ganas de hacer mercandado chino y otros que me entran ganas de joder. Váyatela, yo. Venga, ¿por dónde nos hemos quedado con los WhatsApp?
1: El Juan Andeyek, la que decía buenas tardes, don Tony, Sony, Genaro. Venga, gente, que ya estamos a juernes. Hoy empezaba a las 10, ¿no? Dale caña a la sesión mezclada y dale caña a la mañana.
0: Empezaba a las 10, pero como no es lo habitual, se me ha ido, tío. Se me ha olvidado, lo siento, se me ha olvidado. Vea, pues lo que voy a hacer, le voy a cantar a Mileti y le voy a cantar la que a ella le gusta. Espérate, que la voy a buscar. Le voy a cantar a Mileti la que a ella le gusta, que esa la clavo. Espérate que va el ordenado más lento. A ver. Aquí está. Letra, yo... Es que no me sé la letra. Y aquí. Vamos a ver dónde está. ¿Eh? Aquí está, ahí está. A ella le gusta la que toco el piano. Venga, ahí va. Esta. Venga, Leti. Leti, digo yo. Maitechu. A tu cumple.
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eso que estoy un poquito cascado. Para mi maicecho, todo mi cariño, todo mi amor. Feliz cumpleaños mañana, guapa. Y es que mañana, y es que mañana viene, y mi maitecho cumpleañito, y se queda solita, porque mañana y no tenemos aquí, ay, naide nai, y naide nai, porque ni Mr. Mateo, ni estoy yo, y la pobrecita no va a tener quien le cante. ¡Y!

0: Oh. Toma. Toma. Cumpleaños flamenco que te has llevado, Maitechu. Se lleva un 2x1, canción y felicitación. A ver qué le pone pega.
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Mira, tío, perdón que te interrumpa, tío. Es que esta canción está mal hecha, tío. Tenía que decir hacer cada mañana lo que manden mis cojones, tío. De verdad, mira, me echa para atrás, me echa para atrás. ¿No quedaría mejor? Mira, mira.

0: Yo creo que quedaría mejor así, de otra manera. De hecho, ya tú cuando la escuches, la vas a cantar de la otra manera. Te va a pasar como con la de una losa, una losa. ¿Sabéis ese chiste, no?
1: Lo tercero.

0: ¡Qué bonito! El manual de instrucciones, el arrebato de Antoñito Molina.
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0: Pero bueno, ¿ahora quién te ha dicho nada? Aquí cada uno, cada loco con... Joder, cada loco con su tema, tío. Cada loco con su tema.
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0: mira la otra.
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0: Está muy bien, al final te has fallado la rima, Te has fallado la rima.
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0: A este le falla la voz directamente, al diaboli le falla la voz. A ver a este.
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0: A este le falla la gracia. Y a ver esta, a ver esta.
5: Qué guapos son mis sonados favoritos.
0: Y esta pues le falta... Es que mi barrio tiene voz de... Tío, a mí me abrí aquí una en mi barrio que tenía la misma voz, pero ella fumaba Ducado Negro, tío. ¿Por qué la gente que fumaba Ducado Negro? Tío, yo el marido de... De la hermana de mi abuela, no sé qué parentesco. Yo le llamaba Tito Rafael, pues no sé yo si realmente tenía parentesco conmigo. Tío, fumaba Ducado Negro también. El tío tenía bigote, el bigote amarillo, tío. Y la punta de los dedos también amarillo. Y el pestazo que echaba el Ducado Negro, tío. Me daba a mí un asco oler ese tabaco, tío. Eso se sigue vendiendo. A ver, la verdad que los confetis fueron unos pioneros en el acid house, dice Javier H. Yo creo que no los conoce porque eran muy pequeños. Creo recordar que esto era de 1990. Yo tenía 18 y tú tendrías unos 3 años. Pues sí.
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0: A ver, sí, yo conocía eso, ¿no?
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0: A mí esto no me suena, ¿eh? Ahora, ¿cómo molaba esa época, tío? Donde ya empezaron a entrar a saco los samples, las canciones, ¿eh? O sea, pa'lante, tío. Esto no, a mí no, esto no me suena, ¿eh?
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0: Ya, pues yo esto no lo conocía. ¿Sabía lo que me suena a mí esto? Mira, mira. 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Pues ya sabemos de dónde sacó. ¿Quién era? ¿Paco Pío o Chimo Bayo? No, Paco Pío, ¿no? Pues ya sabemos de dónde sacó el tema. De ahí. Clavado. Uy, se ha parado esto por la By the Face. Uy. Uy, se me ha parado todo. ¿Qué pasa aquí? Coño. No va nada. ¡Ay! Calla, joder, claro, que le he dado yo sin querer a un botón. Digo, joder, no suena nada, no suena nada. Bebé, que joder, que no suena nada. Ahora.
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0: Venga, oye, me lo bajo, tío. Quiero que me mandéis trocitos de canciones cantadas por ustedes y que termine diciendo y soy tal de tal y soy un sonao. Pero me tiene que cantar un trocito de canción.
8: Sonaito guapo, te iba a decir que no tienes vergüenza por lo del Prime.
0: Joder.
8: Después de la que nos montaste el martes por mandarlo a las horas y 59.
0: Sí.
8: Pero entendí que no estás bien y que haces cosas sin sentido porque no estás bien.
0: Joder.
8: A los hechos me remito que me estás mezclando con Maite el nombre ya. Así que nada, te lo perdonamos porque estás malito de la azotea.
0: Joder, ¿y si mi hermano tiene razón y estoy mal de la cabeza, tío? ¡No tengo futuro! Vea, voy a preparar la sesión.

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Está la gente ahí llamándome por el TikTok. Tony, no, Tony, no. Tony, Tony. De Manhattan. Llevo tanga, llevo tanga de franela ponido.

Pero es que esperabais que el flojo iba a hacer 4 horas de programa. 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Pues fíjate si va a hacer 4. ¡Feliz flojo!

Temazo de la Casa Azul. No hay futuro. Estamos a 4 minutitos de empezar la sesión mezcla. Y ya voy poniendo, tío, perdonadme, paciencia, paciencia. Llegará tu WhatsApp, tío. Lo tengo hoy aquí lo más grande. Bueno, lo segundo más grande. Wanna be starting something. A todos conmigo, ¿eh?

0: Michael Jackson. 3, 2, 1. Ahí está. Con Michael Jackson y este Wanna Be Starting Something. Nos plantamos en la 1 de la tarde. Ya sabes lo que toca ahora, ¿no? Que nos vamos de sesionaca.
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0: ¡Vámonos! Entramos en tiempo de sesión mezclada.

Aquí el fin de, dice Fran de Yecla. Benito Hernani, a ver si puede ser mío. Que quede tuyo. Ah, quería el Prime. O sea que no, Benito. Déjame mezclar.

Serafín del Bierzo dice, vamos, cuerpo garrafa. Que si la Andivia fuera piña, tío. Por cierto, hoy me he dado cuenta la maldad que hay en la gente, tío. Antes en el grupo de WhatsApp de Donosti planteaba un boicot contra mí. Que nadie mandara WhatsApp hasta las 2 menos 5 para que no me pudiera ir. Para que me aburriera durante el programa y luego pues no me pudiera ir. Será mala persona, tío. Salami pam, salami pam. Buenas tardes, Tony, Sony, Genaro, vamos por el jueves. Y me quiero llevar Prime, soy yo, Sony. Que tengáis todo un feliz fin de semana y para todas. Tío, qué fatiguita. La 1:06, voy por los WhatsApp de las 10 de la mañana.

Fíjate tú cómo la hay en la vida. La hay de putísima madre, tío. La verdad es que como en todos los barrios, tío, había mucho talento, pero llega lejos muy poquita gente, ¿eh?

La verdad es que gente de todo el plan 1, 2, 3 con gente como el André, no, joder, pasarían más hambre que un cara con un espejo, el tío. Ahora ahí, sin complejo. Llena ahí, llena ahí. Buenos días, pandilla. Vamos, que es juernes. Gracias por la canción de ayer, que no la había escuchado. Genaro Eurovisión, dice Noé de Pucela.

La verdad que ya te digo, la sensación de me ha salido aquí un, mi barrio ha salido un futbolista, era de fútbol sala, que llegó a ser internacional. Ah, bueno, dos, tío. El Burrito y el Fali. Este que terminó siendo cantante, Tijerita, vivía aquí en mi barrio. Pero el Tijerita se compró un piso aquí en mi barrio y puso un videoclub cuando ya empezó a hacerse de dinero. La... Uy, ¿cómo se llamaba esta, tía? La de... ¿Quién maneja mi barca? Se ha tenido un piso también aquí en Las Delicias, en Málaga. Salió yo, que no, yo tampoco me ha ido muy mal. Esto se llama Ferrari. A ver, José Manuel Santiago Compostela. Buenos días, en vista del día de ayer, espero el Prime. Aunque sea por pena o por idiota o por lo que sea, creo que es una situación de humanidad. Y por cierto, para lo de la muñeca, ¿dónde se saca número? ¿Quién da la vez? Juanfran da la vez. Necesitaría una canción romántica. Search and Destroy de Metallica. Voy a poner una de Maluma, que me han pedido. Y ahora pongo a ti la tuya. Y después la de los Pink Floyd, que no se me olvida. Vamos a los Pink Floyd también.

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En la web están todos los programas de la casa. Están los Sirius. Está la hora de Javi H, los Radio Patio. Que por cierto, no es Radio Patio, ¿eh? Hoy tenemos a las chicas de oro que no se han podido escapar, no se han podido juntar. Así que hoy no tendremos Radio Patio. Pero creo que voy a dejar una reposición para que por lo menos haya algo ahí. Oye, José Manuel, el Prime del lunes a las 8. Escríbeme, escríbeme.

0: tema, este Ferrari. Claro, los loros. Buenos días, Tony. Desde las 10 esperándote, que dijiste que te iba a marcar un programa de 4 horas y nada. Me he puesto Radio Teletaxi, que ahí el locutor no berrea. A ver si te resarces con una buena sesión o pierdes un oyente. Te mando un chistaco. Aquí no hay guas. Si se me pierde un oyente, yo, fíjate tú cómo somos aquí, que vamos a buscarlo. Qué bien habla este tío. Este quién es, Sergio Pucela, tío. Qué bien habla. A ver si te resarces. ¡Qué pluma tiene el tío! A ver, chiste, si está a la altura. ¿Cómo está mi marido, doctor? Y dice, tranquila, se pondrá bien. Joder, dais las noticias sin ningún tacto. Malo el chiste, tío. Y déjame que me mezcla. Venga, vamos a salir el primer koala del día.
1: Cuando un tonto se agarra una reja, si no lo arranca, allí la deja.
0: Venga, déjame, voy a mezclar.

0: Sabía yo esto. A veces mejor pasa calor a que se me desequilibre la flora intestinal. Y eso yo siempre tengo curiosidad. ¿Y alguien sabe decirme qué carajo es la flora intestinal? Pero que me lo explique como un niño de 2 años. ¿Qué carajo es la flora intestinal?
1: Oye, qué poca palabra tiene, tío.
0: ¿Pasado?
1: Porque no, a las 10 de la mañana estoy ahí en el programa. A las 10 de la mañana.
0: ¡Ha olvidado, tío!
1: Aquí, no escuchamos nada. ¿Dónde está el Sony? ¿Dónde está el otro?
0: ¡Ha olvidado!
1: Los tres estáis bien a ver el programa.
0: ¡Ha olvidado, coño! ¡No me lo perdonáis una! Este era Antonio, guanicionero de Macarena, en Sevilla. ¡En Sevilla, capitán! El caño roto, no entiendo esto, tío. Tony, menos mal que no eres de Madrid con lo de las curiosidades de los ciegos. Con lo de la curiosidad mató al gato. Ah, no, eso me lo mandó el día 11, coño. Aquí me ha mandado una foto que pone: hemos sido engañados. Fernando en Valdemoro. Buenos días, Tony, venga, vamos, que se te pega la sábana, dale ritmo al jueves. Venga, voy ya por los WhatsApp de las 11:48. El piñe en Caudete.
2: Aproximadamente cada 2 milenios nace un Mesías. Y el milenio anterior nació Tony Solís.
0: Ole, ole, oh, qué bonito, hijo, de verdad. Joder, de verdad, que cuando queréis, ¿eh? Cuando queréis parecéis gente normal. Buenos días, Tony, Sony, Genaro y demás familia. Vamos por el jueves. Ni idea de a qué hora era el Prime hoy. Feliz fin de patos. Hoy se había puesto a las 10. El lunes a las 8, ¿eh? Lunes a las 8. Aquí tenemos a Ángel de Villa del Rabo.
3: Buenos días, Tony. Buen jueves.
0: Hola. Bueno,
3: ahí va mi frase de disculpa.
0: Venga.
3: Presta atención. El que nunca falla, dice. Y le llaman la escopeta feria de Málaga. Anda ya, hombre.
0: Escúchame. Esa es la disculpa, tío. No tiene vergüenza, tío. Ni humanidad ni corazón. Liliana de Valencia dice: Tonilla, que viene a Valencia, organizamos una quedada para almorzar, ¿te dará tiempo? No lo sé, tía. Ayer lo hablaba también con John de Charcuaca. No sé el plan, ¿no? Ay, me gustaría, pero no sé el plan. Y evidentemente, pues yo voy de invitado. No puedo yo invitar y decir, a ver si me pasan el timing y el dress code. Si tienen que pasar el dress code. Está de moda esto de dress code, que es como tiene que ir uno vestido. Sé que ir de etiqueta, de media etiqueta, chancla, pantalón pirata y camiseta tirantilla y gorra de la caja rural, en fin. Y esperando información. ¿A qué ve que con esto ya han hecho la canción, eh? Con tiki tiki ya han hecho una canción. Ahora esto sí, para leer los WhatsApp perfecta. Uy, todavía no he preparado la otra. Espera, voy a preparar.

0: Ya no sé qué me pasa, que antes los jueves llegaba con ilusión y ahora no sé. Me noto un poco flojo y no, los jueves no me apetece hacer la sesión. Yo creo que cuando hacía sesión por la mañana y luego hacía otra por la tarde, cuando hacía el programa Jake La Media, yo creo que esa carga extra de trabajo me ha dejado agotado, vamos. A ver. Este es David de Torrelaverga. Buenos días. A ver, ¿con qué excusa te presenta hoy para no hacer el programa del Mateo? Que ayer prometiste y eso lo quedó grabado. Y aún así tendrá a la gente alabando como Mesías. ¡Qué engañados los tienes, flojo! Más que flojo. A ver, que me he quedado dormido, tío, que no me he acordado que me tenía que levantar a hacer el programa a las 10. Tío, pero yo luego me he querido poner a las 11, pero no había internet.
1: Los cojones, te vamos a mandar un audio para disculparnos.
0: ¿Cómo que no?
1: Encima tiene la jeta de decir que igual se va a la una y que nos deja una sesión grabada. ¿Qué jeta tienes?
0: Aquí estoy.
1: ¿Qué jeta tienes? Aquí. Flojo, más que flojo.
0: Escucha, aquí estoy. No me ha llamado el niño, pero aquí estoy. Tenía la excusa perfecta para haberme quitado de en medio. Pero no me ha llamado el chiquillo y aquí estoy. Favor de dearme, que me he mezclado.

0: ¡Venga! José Antonio, estamos en sesión. Ya se me ha pasado. Recuérdamelo el lunes, tío. El lunes y eso te la meto, José Antonio. De pa' y porta. Y la canción también. ¿Qué le pasa a este?
1: Hey, Tony. Toqué el timbre.
0: ¿Qué dice?
1: Toqué el timbre, Tony. Toqué el timbre y estoy antorcha total, quemado.
0: ¿Qué dice?
1: Quemado. Ay, por Dios.
0: ¿El timbre quemado?
1: Y nada, el cacahuete me lo han...
0: ¿Está todo loco?
1: Dejado sin líquido.
0: ¡Oye! Fantasma, quitar cartel.
1: Hoy no tengo chiste. No tengo chiste. No me va bien la cabeza. Bueno.
0: No me va bien la cabeza hoy, dice. Este aplaude. Dice, el de la noche de boda no seré yo, ¿no, cabrón? Yo no he dicho nombre. Pero sí que... La verdad es que no hemos recibido ni un mensaje de apoyo a este oyente misterioso que dice que viene la noche de boda y que eso no le funciona.
2: Asqueroso, desgraciado. No tienes palabra.
0: Joder.
2: Si tú te haces llamar Mesías, anda que... Pues como todas las putas canciones, como el puto culo.
0: El día que yo noto que aquí se me está faltando el respeto, que sepáis que apago y me voy, ¿eh?
3: Hola, Tony, buenas tardes.
0: Hola.
3: Rojo, nada más que rojo.
0: Este es el vao de la jineta, dice, dile a mi Ezequiel que se tome un esmín que le huele la boca.

0: Oye, os voy a decir una cosa, a ver si os pasa como a mí. Con lo bueno que está un bocata de chorizo Revilla, pero ¿cómo puede dar luego tanto asco cuando estás en algún lado y te das cuenta de que alguien se ha soltado un eructo y te dejan todos los lolos al chorizo Revilla, tío? ¿Cómo puede ser que te guste tanto ese bocata y te dé tanto asco cuando es de otro? ¿Os pasa también? Bueno, bueno, nada, Ezequiel, ya te hay una guanola o un algo que le huele el aliento a Nepe. Se huerbao. No tengo yo documento gráfico de ello. A ver, señor Risqueto, tongazo total, ya no soy tu padre. Joder, buenas tardes, Tony, Sony, Genaro. El Prime para el señor Risqueto, A ver, que me lo haya... Sí, me pone una captura. Me la han mandado a las 10, tío. Me la has mandado tú y 15 más. ¿Qué quieres demostrar con que me la hayas mandado a las 10? Que porque me la han mandado a las 10 ya te lo tienes que llevar. Tío, la has mandado tú y 15 más. Me he puesto la foto en el grupo de WhatsApp. A ver, Cresponi en Sevilla. En Sevilla, capitán. Ese tongazo total. Venga, a ver, me manda dos chistes que he robado. Dame... una buena razón para que te dé mi WhatsApp. Dice que llevamos 7 años casados, Paco. Dame otra. Este es bueno, tío. Este merece un berigüe. Salado, dale un berigüe.
1: 10 berigües fandango.
0: Venga, a ver otro. Doctor, cuando tomo café me duele el ojo. ¿Has probado a quitar la cucharilla? Joder, este es malo. Se le damos el koala.
2: Cuando un tonto se agarra una reja, si no lo arranca, allí la deja.
0: Momentito, voy a mezclar.

0: Se marcha el Show Me Love, Enséñame a Amar de Robin S. Pero la remezcla de Steve D'Angelo, Led Bad Look. La semana que viene en Valencia. Sí que voy a enseñar a Omenar Juanfra. ¡Juanfra!
1: ¿Dónde me siento?

0: ¡Oh, qué bonito, tío!
1: ¡Ole! Soy Adrián de Carrizo La Ribera y soy un sonao.
0: ¡Qué bonito, tío! Oye, y un abrazo enorme, tío. Creo que era tu abuelo el que has perdido hace unos días, tío. Un abrazo enorme. Hola, Tony, ayer puse el Prime a las 10. Venga a ver si hago doble. Te beso gordote para ti, asqueroso. Y si no, tongazo. Dice el One Justy. Si venía a cuenta, me manda que una foto. Que mandó el mensaje a las 10. Y dice, explícame esto. Lo envío a las 10. Da igual que entro no para el Prime. Pero es que ni me lee. ¿Tú quieres que así me preocupe de buscar Prime? ¿Para qué? Si no sirve de nada, venga ya. Vuelvo a decirlo, tío. Que lo mandes a las 10. No te garantiza nada, coño. Es que la has mandado tú y 15 más. El guapera del Corcón dice: me descojono y la gente conectándose a las 10 para ver si el sonado iba a estar. Hace dos y de milagro, como para hacer cuatro. ¡Qué tío más flojo! Yo, pues te juro que se me ahogue la mama en el acuallín, que tenía yo toda la intención. De hacer el programa, tío. Pues se me ha olvidado. Si queréis para compensar, hago yo Radio Patio, yo qué sé, tío. Es que ya no sé cómo decirlo. Se me ha olvidado, tío. No me perdonáis una.

Venga, que volvemos. 2, 1, ya está, ahí estamos. En la 1:30. Nos queda el último bloque. El último bloque de sesión.

¿Sabes qué? Luego en sonaosfm.com tendrás el podcast del programa hasta la primera hora, la segunda, y habrá un tercer archivo que se llame Sesión Mezclada Sin Voz. Todo esto que te estoy poniendo entre la una y las dos, solo la música, sin mi voz. Pues durante, evidentemente, durante la sesión, no puedo estar solo con la música callado porque tengo que leer los WhatsApp. Aquí cobramos por WhatsApp mandado. Trastornar no sé qué es más grande, si tu pereza o el tongazo que hace todos los días. Mi cacharra, aquello, es enorme, tío, es enorme. La pongo en el hombro, parece el butanero. Jairo.

0: foto y dice, te va la muñeca. Joder, la tiene entre las piernas, tío, asqueroso.
1: Vamos, buenos días, mi pequeño ruiseñor. Bueno, que hoy no, ahora todavía no es. Espera, a las 10.
0: Venga.
1: Pero yo le quiero dar ánimos a ver si te levanta la cacharra.
0: Sí.
1: Y le un consejo a la noche de boda que coja dos piedras y se la machaque. Que a lo mejor, no sé si le va a poner un peso tieso o va a coger color.

0: Usted una personalidad irascible. Me podéis comer los huevos tuyerte. El chiste de los leadership. Por cierto, por lo visto ya se ha confirmado también el Conate este, fichado por Madrid, por el Madrid. Yo tiene nombre de helado. Como un Conate de limón. Tiene nombre de helado. Voy a ver si se ha confirmado. Pues sí, oficia, Conate al Madrid. El hombre con nombre de helado. Como un Conate de piña. Veo también por aquí en el AS que el Madrid valora una importante venta en el centro del campo, porque se va cepillado a Tchouaméni o a Valverde. Los que se metieron mano. Hombre, por edad, Valverde. Por pasta, el otro, claro. A ver, Blanca, ¿o será el niño?
1: A ver, flojo, más que flojo, joder, deja de hacer llantos de esos que de verdad
0: llantos,
1: estropeaste,
0: tío,
1: la canción. Con lo bien que te había quedado.
0: Llantos, ¿eh? ¿Cuánta ignorancia en estas palabras? Quejíos, tía, quejíos. Llantos, dice.
1: Con los llantos esos que haces.
0: Joder.
1: Y luego lo tienes fácil. ¿Por qué no haces el programa si acabas de decir que no tienes nada que hacer? Pues haznos el programa. Y así la cantas el cumpleaños feliz a Maite Chu en directo y en vivo. Sos flojo, más que flojo, que hoy nos has engañado otra vez.
0: Que lo que yo tengo que aguantar. Que un momentito, con tu permiso voy a mezclar. Tío, voy a tener que mezclar, hablar, poner WhatsApp. Tío, es que yo no puedo con todo, ¿eh?

0: simplemente porque me he quedado dormido. Me están caneando, ¿eh?
1: Ahora ya no te voy a dejar que hagas con Pepe el doble candado chino.
0: Toma, ala. Ala.
2: Oye, Dani, soy Prime.
0: Ay, para rematar,
2: soy Prime,
0: niño.
2: Soy Prime.
0: Sí, sí. Eres muy Prime. Ay, para rematar, niño desagradable. Oh, qué día me estáis dando, tío. Oye, mañana no hay programa, pero mañana os dejo yo de 12 a 2 un par de sesiones mezcladas por mí con voz. Para que no se quede el hueco ahí libre. Let it. Y que el fin de semana tengo que ver dónde meto el del Mateo. Los sábados y domingo de 10 a 2. El sábado se pone el tema soná del lunes y el martes. Y el domingo, igualmente de 10 a 2, el del miércoles y el jueves. Los sábados a las 2, repetición de Radio Patio. Que no habrá porque no hay Radio Patio hoy. Y a las 3 se repite la sesión acá de Javi H. De 4 a 6, el tardeíto flamenco con los clásicos de la rumba. Y de 6 a 11 de la noche, sesión de tarde con toda la música que bailábamos cuando íbamos a la discoteca en los 90, las sesiones de tarde. Y luego ya, zona de EMS, temazos para bailar de noche. Para que te lo ponga en el coche cuando vaya a hacer botellón, no vaya a hacer el amor, en fin, ya, al gusto del consumidor. Esto se llama Party, el de antes, Remember.
3: Tony, como andas tan liado así con los WhatsApp y eso, te echo un cable.
4: ¡El pop play para mí!
0: ¿Qué dice? La gente.
5: A ver, gente, no meterse con Tony, que es disminuido, hombre.
0: Adiós, ya estamos.
5: Tony,
0: ya
5: ¿se puede estamos. Decir disminuido por la radio?
0: Vamos a ver, disminuido tu prima. Tío, disminuido. Disminuido es Luis Miguel de toda la Alameda, que ve menos que un gato escayola, coño. Digo, fíjate tú. Ha faltado otra parte, ¿eh? Aquí no, ¿eh? Aquí no voy a consentir yo esas cosas, ¿eh? Ni voy a consentir que se meta la gente con los ciegos ni con los cojos. Y ya se acabó el cachondeíto con el Juanfran. Se acabó. De raíz, se acabó. La criatura, pues, no quiere usar la cacharra y ya está, tío. ¿Por qué le metéis presión para que la use? Se acabó, tío, ya está, ya no paso ni una.

0: ¿Habéis escuchado que esta canción dice Erfaria actúa tonight? Erfaria actúa tonight.
1: A ver, butanero. Mira a ver cómo lo haces. Que me aposté 100 euros ayer a que venías a las 10 y me has fallado. Joder. Tienes que vender muchas bombonas, ¿eh? Venga.
0: Lo que no sabe es que alguien me ha dado 50.

0: Me dijo, Tony, si no hace el programa a las 10 te doy 50 pavos, que me ha apostado 100 con uno que no iba a venir. Pero ha sido de rebote porque es que me he quedado dormido.
1: What you know? Eso son excusas. Lo que quiere es que le dé un beso y yo se lo voy a dar, porque es un zaraza.
2: Zaraza tu puta madre.
0: A ver, dice Javi H. Cuando se entra en el chalet, no se sale hasta que uno se va. Pero el dress code, tío, el dress code. El dress code se ha puesto de moda ahora, que es la vestimenta. Media etiqueta, etiqueta completa, triquini, pareo, bañador de esto de natación. Yo ya te digo ya a mí que el bañador este de los de natación a mí me queda muy mal, ¿eh? Lo digo, ¿eh? Luego no quiero risita ni jiji ni jaja. A mí el bañador ese así tipo nadador de piscina me queda más o menos como a Torrente le quedaba en la peli de Torrente 2. Pero bueno, yo me adapto. A ver, Oselito, el Vasco Murcia.
3: Buenos días, Tony. Buenos días, familia de Sonao. Oye, Tony, una cosa. Lo de las dos horas que me has hecho a la mañana, que me ha dicho un pajarito que vas a hacer hoy de 4 a 6 de la tarde.
0: Sí, sí, es verdad, es verdad.
3: Vamos a ver. Y dice que no te perdonamos. Una, dices.
0: Efectivamente, a las 4 estaré por aquí otra vez.
4: Ahí es donde se tiene que ver, señor Tony.
0: Sí.
4: Alias el monaguillo flojo. Porque ya te hemos degradado de Mesías.
0: Joder.
4: ¿Dónde estaría tu mano, si de verdad te quieres considerar Mesías, haciendo el segundo milagro, y es que a ese oyente misterioso se le ponga el tercien para la noche de bodas? Ahí veríamos tu magia. Bueno, nosotros no lo veríamos, lo vería tu mujer. Pero por lo menos que su mujer dictara su veredicto. ¡Hágase tu magia, monaguillo Mesías!
0: Voy a ver, voy a ver, voy a ver si le puedo levantar el ánimo. La criatura, porque está, le está dando ansiedad. Se le acerca la noche de boda y dice que aquello que no le funciona, que no le va la cacharra.
4: Saludos a nuestro disminuido Mesías. Amén, disminuido.
0: El tío, de verdad.
5: ¡Ay, Dios mío, qué emoción!
0: ¿Qué le pasa?
5: ¡Cómo canta mi Tony, por Dios! ¡Ay, señor! ¡Ay, mi Tony, madre mía, que me encanta! ¡Que parece que le están pisando los huevos!
0: La madre que me parió, Pepillo. ¿Vas conduciendo con un palillo de diente en la oreja? ¡La madre que me parió, tío! ¡La madre que me parió! Tía, tío, no hacía tiempo que yo no veía eso. Nada más falta ya que lleve un pañuelo de tela. Y cuando haga calor, le haga un nudito en cada esquina y te lo ponga así, modo boina.

Joder, José Manuel de Santiago Compostela se cree que el programa es para contar pena y aquí está contándome pena. Dice, ya, mis cojones, si te escribo a la hora, ¿de qué mérito eso? Dice, estoy viviendo una auténtica debacle en mi vida y tú aún exigiéndome más cosas. No me acuerdo del aniversario de boda y te voy a llamar a las 8 un lunes. No, no. ¿A mí para qué me va a llamar a las 8 un lunes, que yo? ¿Yo qué te he hecho? Todo mi ánimo para el que se casa. ¡No lo haga! ¡No lo haga! O sea, yo tenía por aquí mensaje de Irene y se me ha perdido, tío. Que se pierden los mensajes, ¿eh? ¿Os creéis que no? Que se ha perdido, ¿eh? A ver si lo encuentro. Aquí. Dice Irene, hostia, Tony, anoche el fraude tocó el timbre del demonio y he pasado medianoche en el infierno.

viene, cuéntanos, cuéntanos. ¿El fraude llama bien al timbre o no? Venga, voy a mezclar. Uy, 44 ya. Queremos saber cómo llama el timbre el fraude. Si es una pulsada larga, varias cortitas. A ver, caño roto, este ya lo he puesto. Tío, de verdad, es un lío, tío. De verdad, perdonadme.

0: te manda tu número. ¿Tú te crees que a mí se me escapa algo, Pedrito? Este era el asqueroso que proponía un boicot hacia mi persona. En el grupo, además. Que nadie me mandara WhatsApp durante el programa, pero que todos lo empezaron a hacer a las 2 menos 5, porque como no me puedo ir hasta que no los lea todos, pues para tenerme aquí hasta las 5 o las 6 de la tarde. Fíjate tú la maldad de esta gente. Hola, Tony, últimamente no tengo tiempo, pero te sigo escuchando a ti y a todos los que de pequeño le dieron una pedra. Sigue, que es como lo hace, que has de seguir. Pues esto último no lo entiendo. Daniel de Monzón. Sigue, que es como lo hace, que has de seguir. Oh, qué bonito, hijo. No lo he entendido, pero suena bonito. Deberes para el cuscú para la próxima semana. La flora intestinal, dice Sergio de Pucela. Venga, cuscú, te voy a poner deberes. Está el Medio Oriente. O tiene que descubrir dónde está el otro medio, cuscú. Tenemos Medio Oriente, pero no sabemos. No sabemos qué pasó en el otro Medio Oriente. Venga, ve. Joder. Oye, guapo esto. A ver, ¿por dónde me he quedado? No tienes vergüenza, trastornado. Ya no te llevo la muñeca al fin de que viene, desgraciado. Tongazo total. ¿Tú te crees que yo a mí con esta carita y esta boquita de piñón y esta labia que va a dar, señor? ¿Tú te crees que yo necesito la muñeca que yo?
1: Tongazo total. Tongazo total.
2: ¡Juanfran! ¡Juanfran! ¡Déjame la muñeca, Juanfran! ¡Juanfran!
0: Esta gente sí, yo la necesito, tío. Yo, el señor me ha dado un don natural para pa el arte del cortejo. Venga, que sí, la perra gorda para ti. ¡Feliz verano! ¿O cómo tiene que ser, Juan Justin?
3: Tony, venga, esta tarde haces programa y ya te perdonamos, ¿vale? Mándale un quejillo a Viesequiel, que se me va de vacaciones. El hijo de fruta.
0: Oh, ¿y se va solo? Olé. Vamos ahí, maestro. Me dice el Miguelico, ¿paras en Yecla? Tengo que pasar, para ir para Valencia tengo que pasar por Yecla. No descarto irme el jueves a hacer noche en Yecla y ya el viernes me voy con el Juanfran pa Valencia. Si alguien me da la 5C, casa, comida, cariño, compañía y cojito. A ver. Joder, no entiendo esto de Gloria. No lo entiendo, tía. A ver, Jairo del Bierzo dice, trastornado, tú que eres el tipo de la canción de Yo me subí a la reja. No voy a hacer eso, tío. Yo recuerdo que antes en el otro lado me respetaba y cuando iba a mezclar, pues nadie mandaba mensaje. Pues yo decía, déjame que me mezcla. Se lo digo a Bellam. Pero ahora ya, tío, tengo que mezclar, poner WhatsApp toda la vez. Oye, Tony, si quieres puedes cambiarme el nombre y ponerme como piñe 25 centímetros de caudete. quita el cartel, que ya apareció el fantasma. Oye, dicen que a los de caudete le caben perfectamente los 25 centímetros en el ojete. ¿Es verdad, piñe? Hubo gente que al principio 10 nada más, 12, 15. Piña 25. cómo están las cabezas. Sí, sí, al piñe le llega la churra al fondo de un vaso, como al Nacho Vidal. Lo que pasa es que el Nacho Vidal era un vaso de tubo y el piñe pues un vaso de chupito. Pues la churra toca el fondo del vaso de chupito.
4: Tony, ¿por qué no le preguntas al pequeño Cuscús qué es lo de la flora intestinal? Para que eso es la curiosidad del día.
0: Venga, pues ya está. Está la madre escuchando que se lo diga. Hola, dice Dani. Hola, Tony, buenos días. La flora intestinal son los bichillos que mantienen tu organismo sano. Ah, vale.
5: ¿Qué tiene? ¿Qué no se puede dormir este hombre o qué? No tiene derecho a descansar,
0: ¿no?
5: Por una vez que se queda dormido el pobre, ya todo el mundo lo ataca, oye.
0: Bien, Dani, bien, gracias por tu apoyo. Dani en Armería. Dani es señora, señorita.
6: Dame de mazo, tío.
0: Se llama My Thing, mi cosita.

0: 9 y 51 ya. Oye, recuerdo que el número del WhatsApp, además de pata por culo en el programa, es el teléfono para las contrataciones. Ahora que vienen ya las ferias, las fiestas, las verbenas, las despedidas de solteros, los funerales. Si queréis que vaya a pinchar música de todos los estilos, comercial, 80, 90, si queréis incluso que cante, bueno, pues me manda un WhatsApp al 654-232-661. Mi madre te coge el recao y te pasamos el presupuesto si queréis que vaya a pinchar y animar a cualquier sarao. La Vane está aquí, que se va a cargar esto. ¿Qué, Vane? Pimiento, huevo. ¿Y esto qué son? Papa, huevo y pimiento. Tía, estas papas no me gustan a mí, Vane. Esto está muy negra, tía. Y un huevo nada más. Qué poca vergüenza, tía. A mí me ponen un plato con un huevo nada más y se lo tira a la cara, tío. Todo el mundo sabe que huevo tiene que ser mínimo dos. Y que no hay mejor comida que papa con huevos. Y si coge la papa y los huevos, los machaca y le echa un poquito de pimienta. O yo le echo el caldo este negro, lo que era el bobril, que luego lo sacan así como en caldillo. ¿Qué no sé cómo se llama? Pimienta y un caldito ese negro. Joder, qué bueno está. ¿Esta es la última? Sí, fue la última. Hola, Tony. De 10 a 12 ha hecho un programón. Ole, ole, dice Juan Luis en Madrid. Ha sido de saeta, ¿verdad? Bueno, alguna sí, alguna ha caído, alguna ha caído. Guapera del Corcón dice: inflar la guasa, que le vamos a tener aquí hasta las 4 por lo menos, por flojo. Y la maldad del ser humano nunca dejará de sorprenderme.
1: Tony, que no es un palillo. Que se acaba de hacer un petardo de la chusta del cigarro.
0: No.
1: Hostia, como te trinquen los de verde, Pepillo, fumando petardos.
0: Que no.
1: ¡Oh! Ibas a denigrar esta profesión.
0: Que no, que yo.
1: Palillo, la madre que me parió.
0: Que un palillo diente. El Praude dice: ¿ahora qué, Mira lo que ha dicho Irene, ¿ahora qué? Bueno, ha dicho que llamaste al timbre del diablo y que ha estado medianoche en el demonio.
2: Toda la mujer que se toque el clítoris está llamando al diablo. El clítoris es el timbre del diablo.
0: Pero si, claro, dice, toda mujer que lo toque está llamando al timbre. Pero si es un hombre el que toca el timbre. A ver, es que eso tenía más. Espérate, que te lo busco. Es que yo cogí esa parte, pero había más. Espérate, voy a poner el audio completo. Ahora que no hay niños escuchando, te voy a poner. A ver. Aquí está. Uy, ya me lo he pasado. Aquí está. Mira. Aquí.
2: Clítoris está llamando al diablo. El clítoris es el timbre del diablo. El único que lo puede tocar es su esposo. Pero, ajá. Pero
3: las mujeres no pueden sentir placer.
4: El orgasmo.
3: Más, o sea, que lujurioso. Ajá, sí.
2: Entonces la mujer debe sacrificar su placer carnal por el placer espiritual de amar al compañero con el que está.
0: Ahí, ve. Ese es el audio completo. El timbre solo puede llamar al esposo. A ver, ¿qué dice esposo? Dice amigo, amante, coleguita.
5: Tony, me voy de vacaciones la semana que viene.
0: ¡Olé!
5: Voy a estar por la zona de Cantabria, Asturias, los picos de Europa.
0: Sí.
5: Para allá y para acá voy a estar. Y tocando el timbre del infierno, que voy a invocar al mismísimo Satán.
0: ¡Adiós!
5: A ver si suerte.
0: Bueno, que te vaya bien, ya nos contarás.
6: Dejarlo dormir, que mientras está durmiendo no canta.
0: Este era el piñe 25 centímetros. A ver, José Manuel, ¿cómo que contarte las penas? Soy un mero informador de la simplicidad de cómo se complican las cosas por meras casualidades de la vida misma. Que bien habla, yo. Dice, la flora intestinal tiene algo que ver con lo de plantar pino. Yo pensaba que sí, pero por lo visto no.
7: Escúchame, dos huevos y un chorizo.
0: Todo vicio tiene la mano, hijo.
4: Por hacerme perder 100 euros, di que sí, por flojo. Mandarle 150 WhatsApp. Venga.
7: Tony, ¿qué te iba a decir yo? Mira, que he perdido la primera hora porque estuve hablando con una pareja sobre...
0: Espera, espera, estamos en tema de Post Prime, pero hoy no hay Post Prime.
7: Sobre el tema de trabajo, a ver si me podrías repetir la hora, la última hora, ¿eh? La primera no, que la oí muy bien, la última. Venga, anda, flojo, que eres un flojo, que nos has dejado tirados.
0: Joder.
7: La maldad del ser humano, ha dicho, que no deja de sorprenderle. Y una leche, la maldad tuya, su asqueroso, que hemos tenido... Hemos estado esperando 2 horas a que empezaras cuando nos dijiste que ibas a empezar a las 10. ¡Anda, que de verdad!
0: Pero ámame, Blanca, si era las 10:15 y ve que no venía, lo mismo ese era una señal de que... De que no iba a venir. Venga, damos por concluido el programa y la sesión.
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0: Paro la grabación y venga, pongo una sintonía que... Joder. Joder, tengo todavía por aquí... Ah, no, no tengo mucho. No tengo mucho. ¡Míralo!
9: ¡Ay, mi Tony! ¡Que me canta mi Tony! ¡Qué guapo está mi Mesías! ¡Ole, ay, mi Tony! Aquí con mi palillo y mi sombrero. ¡Un saludo, familia!
0: ¡La madre que me parió, tío! Espérate, que le tengo yo que echar una foto aquí a esto. Ahora pasaré el vídeo al grupo, tío. La madre que me parió. Este individuo, el Pepillo de Fuentealbilla, con una bandera de España, se ha hecho como hacían los abuelos, que le hacía un nudo en cada esquina para hacerse una boina, y con su palillo de dientes en la boca. Madre mía, cómo están las cabezas, Dios.
9: ¿Qué están levantando falso matrimonio? Si yo no fumo petardo, yo no fumo petardo en mi vida. Yo las drogas duras, las drogas blandas sois para los tiesos, que no tenéis dinero.
0: Sí, señor. Hay que decirnos a las drogas, coño. Que hay pocas y somos muchos. Buenos días, Tony, ¿cómo estás? Saludos. ¿Sabes por qué te quedaste dormido? Porque no dejaste de tocar timbre. Saludos, dice Domingo desde Almería. Es verdad, anoche toqué el timbre yo.
10: Ha dicho que no deja de sorprenderle.
0: ¿Qué dice?
10: Ha dicho que no deja de sorprenderle.
0: Yo, ¿por qué no le quitáis volumen a la radio? Yo sé que hay gente que lo está escuchando por la aplicación y quiere mandar el audio por WhatsApp. Y al final es que está todo a la vez.
4: ¿De verdad también me vas a dejar sin Post Prime? Bueno, esto es increíble. Indignado estoy.
0: Venga, bueno, pues por una vez y sin que sirva de presidente, le vamos a regalar al Checho de Reynosa a título póstumo el Post Prime de hoy. Ya está. Ya está contento el niño.
1: Damos por Blanca, eres una ingenua. Habrás estado esperando tú las 2 horas. Vamos, yo ni desde ayer me lo creí. Qué ingenua eres. ¿Todavía crees en los Reyes Magos?
0: Qué listo.
1: O en las hadas.
0: Qué listo, El amigo indignado, qué listo,
7: No, Bonico, no. Si es verdad que a las 10:15 no has dado señales de vida, pero nos dijiste que ibas a empezar a las 11. Así que no me cuentes batallitas, asqueroso. Anda. Claro, la semana que viene nos pasará lo mismo, ¿no? Al no estar Mateo nos aburriremos, porque tú nos dirás que vas a empezar a las 10 y no.
0: Madre mía.
7: No creo en los Reyes Magos, creo en las hadas.
0: En la hada. Tío, de verdad, esto no está pagado. Esto no está pagado.
11: Mi madre me enseñó a decir que no a la droga, entonces yo siempre digo, no veo por qué no.
0: Ahí estaba el piñe 25. ¿Qué dice? Juan Luis en Madrid, mira esto. Es que yo creo que está tirando una caladita. O que está soplando un pene antes de comérselo. Para quitarle la pelusilla. Acláranos la duda, Juan Luis.
11: Dejadle al flojo que se vaya, coño, que lleva desde las 10 ahí, joder. Vais a acabar con él.
0: Me gustaría irme, la verdad. Mira, bien, Checho, me toca las palmitas. Ya está, título póstumo, te regalamos el post-prime de hoy.
12: Hasta los post-prime haces tongazo total.
0: Mira, una...
12: eres único.
0: No te hace una ocasión especial, coño.
13: ¡Hala, tongazo total! Ya se lo regala a quien quiere. ¡Hala, tongazo! ¡Tongo!
14: ¡Hostia, qué bueno el no veo por qué no! Me ha gustado a mí eso.
0: Sí, bueno, sí. ¿Me podéis dejar irme?
15: En un país multicolor nació una abeja bajo el sol. En eso creo yo, en el país multicolor de Pequeño Pony, Pequeño Pony.
0: Yo creo que monto un circo y me crecen los enanos. Mira, es que podría ponerlo audio sin yo hablar siquiera.
16: Tony, propon un crowdfunding de esos y que ponga cada uno 10 euros y así haces programa la semana que viene, las 2 horas de Mateo.
0: Es verdad.
16: Pero que te las paguen, si no las cobran, normal que no trabajes.
0: Lo veo bien.
16: El que no cobra, no trabaja. Haces muy bien, Tony. Un crowdfunding y venga ahí, dinero, que dice el Tony trabaje, a pagar.
0: Me parece perfecto, tío, pero a pagar por adelantado, ¿eh? Pedro Andonosti dice, si con 37 años tiene esa cabeza, no me imagino con 50. No persona que te aguante. Bueno, tú te has salido regulinchi el mensaje, Pedro.
17: Vamos, sonado, te quieres ir ya, que quiero poner Spotify.
0: Joder. Joder, me quiero ir. Tengo que ir a poner niño al cole, coño. Deja de mandar.
12: ¿Qué pinta tiene de Anacleto mi esposo? ¡Qué fuerte! Vale, adiós, Capullito, Arelí, Tonito.
0: Oye, Cristina, ¿el Pepillo tú le preparas la tartera o el tío come por ahí? ¿O tú le preparas ahí los tapes con la alimentación?
12: Se va ahí cuando nosotros queramos.
0: Hombre, claro, cuando diga tu coño.
18: A ver, sonaos, un truquito. El flojo es como Pedro Sánchez. Cuando miente, baja un tono, lo dice así más bajine y demás. Cuando dice algo más bajine, sabéis que está mintiendo.
0: Este tío, bloquearlo, no se puede hablar de política. Asqueroso.
14: A ver, mañana hay alguno por León por la tarde noche. Voy a ir a ver a Ultra Ligera León. Venga, ahora León, escatuta.
0: Venga, si os pide dinero prestado, no se lo dejéis, ¿eh? Este no devuelve, este como mi hermano, este no devuelve, ¿eh?
19: ¡Ay, que el Tony no se va hoy!
0: Eso veo.
13: Seguro que la comunidad, cuando te cogieron de presidente, también hiciste tongo, ¿no? ¿Cómo haces
0: no,
13: aquí,
0: no, no, me tocó. Igual que el rey me tocó la cabeza, pues me tocó ser presidente de la comunidad.
12: Oye, habla bien.
0: Me parió, tío.
20: ¡Juanfran! ¡Juanfran! ¡Te cambio el post-prime por la muñeca! ¡Juanfran!
0: Hostia, es una sugerencia atractiva, ¿eh? Muy atractiva, diría yo. Sí, total, Juanfran la muñeca la tiene allí en el salón, sentada al lado de la madre. Y la madre habla con ella, ya está, no. Es para lo que la usa.
12: Este se lo come todo, le echo y se lo come. Y se lo come todo lo que le echo y aparte se va todos los días al bar.
0: ¿Y el palillo para qué? Tomás saltío a la duda. Pepillo, ¿el palillo de diente para qué? ¿Para qué lo lleváis en la oreja? ¿Para explotarte grano?
16: No, sí, me prepara tupper la Cristina y la mamá también me prepara tupper. Pero de vez en cuando también como por los bares, hostia. Que hay bares de pastores que me dejan entrar aún, que no me conocen. A los que me conocen no me dejan entrar. A los que no me conocen voy entrando todavía.
0: Pues yo he visto albañiles muy cerdos, pero muy cerdos, tío. De esta gente que lleva también un palillo de dientes, lo usan para sacarse la mierda de debajo de la uña, pero luego igualmente se mete el palillo en la boca para los paluegos, tío. A mí eso me ha dado un asco siempre, tío. ¡Qué asco! Y tenía un colega que lo hacía adrede. A ver, Pedro dice, no habrá persona que te aguante. Bueno, a ver si es verdad y me puedo ir ya.
3: ¿Todavía estás ahí, Tony?
0: Todavía, mira. Vete ya. Ya, y Seiso. Está el perro del animalito arañando la puerta. A ver, Tony, el Praude tocó el timbre. Ahora hay que saber si le abrieron la puerta o lo dejaron en la calle. No, yo creo que tocó el timbre y le abrieron la puerta porque Irene ha dicho que ha estado medianoche en el infierno.
14: A ver, Pepillo, ¿tú crees que yo voy a dar 10 euros por oír cantar a este? Tú lo flipas, no lo has pensado bien antes de soltarlo.
0: Bueno, pues el programa del oyente.
15: A ver, el circo ya le tienes. Los enanos, creo que también hay alguno por ahí suelto. Así que vamos de gira. Oye, ¿has visto qué chula las cajas de Colacao? De un kill de 700 gramos.
0: No.
15: Viene la foto de Toy Story. ¡Qué chulada!
0: Hoy el programa ha sido muy decepcionante, tío. Me voy mosqueado. Alguien me ha llamado a mí disminuido, pero es que también se lo han llamado a Luis Miguel de Torres de Alameda, tío. De verdad, no tenéis corazón. Soy gentuza de la peor calaña que haya, tío. Porque vamos, que me digáis a mí disminuido, vale. Pero que se lo digáis a Luis Miguel de Torres de Alameda, que el hombre es verdad que ve menos que un gato escayola, tío. Yo eso ya, hoy me habéis hecho daño, tío.
21: Por favor, sonaos, dejadle que se vaya, que lleva desde las 10 o por ahí haciendo programa, por favor.
0: Estoy agotado ya.
15: Yo creo que debéis hacer todos unos quejidos para que vea cómo nos quejamos nosotros también.
0: Me quiero ir, tío, estoy ya agotado. Tengo la cara como el Topuria el otro día. El Topuria, tío, el primer boceador que le pega con la cara al rival en las manos. En vez del rival pegarle con las manos en la cara, por Topuria le pegaba con la cara en las manos al otro.
22: Yo lo llevo en la oreja para no fumar tanto, Tony, porque fumo mucho, estoy ya cerca de 2 paquetes de tabaco y de vez en cuando me pongo el palillo y hago como que voy fumando, pero me evito un cigarro que otro. Ese es el motivo del palillo.
0: Ah, pero que entonces chupas el palillo, pero siempre el mismo palillo va cambiando.
23: ¡Qué guarro eres!
0: A mi hermano es que lo llamaba el niño del palillo, era también de palillo, ¿eh? Y le daba, se peleaba con la gente en el Twitter y uno de los de 4G le decía el niño el palillo y se ponía malo, tío. Que tampoco estaba mintiendo, pero... A ver, dice Maitechu, ¿te quieres ya? Que tengo que comer para currar, pero si el primero que se quiere soy yo. Ah, por cierto, decía que le ha gustado que le canta la canción. Gracias, bombón, esa quería yo. Ya me has alegrado todo el día. Te quiero mucho. Ay, bonito, tío. Pedro dice, ¿mañana hace programa? Sí, sí, Pedro, mañana sí, de 12 a 2. Vas a oír mi voz.
24: Para oírle sus quejidos, como si hubiera pillado los huevos con una puerta, no pago yo. No pago 10 euros.
0: O sea, tío, ¿de verdad no me vaya a dejar de irme? ¿En serio?
25: ¡Vamos, vete ya! ¡Vete ya!
0: Es que no me puedo ir hasta que no dejen de llegar a WhatsApp. Liliana dice, ale lao. Hace tiempo que no te lo llama. Oye, es verdad. ¿Y para qué lo recuerda tú? Mira, yo llamando a la guapa y ella me llama a mí al helado, tío. De verdad, de verdad.
14: No. Ay, ay, ay, ay, ay, Tony, no te vayas.
0: Pues basta, sigue el señor, lo recoja ya, tío. Bueno, pues son las 2 y 10, aquí sigo, ¿eh? Aquí sigo.
3: Tony, mándame al perro en el AVE, que voy a recogerle y le saco yo, venga. Venga, venga, anda.
0: Este es Juan Luis, que viene el señor de los 25 centímetros.
26: Yo el palillo me lo guardo para las almorranas. Me rasco ahí, pero luego me lo echo a la boca sin darme cuenta también.
0: Ay, qué asco, que... Joder, hostia, tío, esto está degenerando.
23: ¿Pero tú qué estás contando? ¿Qué me estás contando? Si estás siempre quejándote de todo y siempre ¿yo? Metiéndote con los cojos y con todo el mundo.
0: Mira, no con...
23: Lleva el palillo desde el 2000.
0: El palillo se lo regalaron a Pepillo Fuentarvilla en la comunión y desde entonces lo lleva en la boca. Mira, de verdad, Cristina, me acabas de hacer daño, tío. Mira lo que ha dicho.
23: ¿Pero tú qué estás contando? ¿Qué me estás contando? Si estás siempre quejándote de todo y siempre metiéndote con los cojos.
0: Que yo me he metido con los cojos, tú no tienes ni cara ni... ¡Qué poca vergüenza! Eso no me lo dice a la cara. Que yo me he metido con los cojos. Hará falta nada más que me diga que me meto también con los ciegos.
23: Y con todo el mundo.
0: ¡Mentira! ¡Venga, tira ya! ¡Descansa, Mesías! Eso quisiera yo, Juana. Pero mira, aquí me tienen enganchado todavía esta chusma.
2: Que te vayas, coño.
0: A ver, Gloria, ayúdame.
4: ¿Te quiere ir ya? Que se me está haciendo larguísimo el
0: y
4: programa.
0: A mí,
4: este.
0: a mí.
4: Anda, chapa ya. Buen fin de semana a todos. Un beso.
0: Mañana de sesión mezcla. Sí, sí, dos. Además, dos.
5: Mira qué bien. Con el mío detrás. Ole, ole. Venga, qué arte mi arma. Qué arte mi arma.
0: Ahora vengo ya por el post-price, dice María José. Tío, ya la que faltaba, par duro.
24: Pillo, una pregunta. Y cuando terminas con el palillo, ¿también te hurgas las orejas para quitar la cera?
0: Claro, el palillo es multiuso. Para sacarse la roña de debajo de la uña. Para sacarse la cera del oído. Para los pa' luego. Ya está, ya.
6: Tony, que esta tarde se repite el programa.
0: Sí, y lo tengo que cortar ya porque si no, no cabe.
6: No te vayas todavía, no te vayas, por favor, no te vayas todavía.
0: Joder.
6: Bueno, que te dejo hasta mañana, hasta el lunes, que si no, no trabajo. Venga, besiños, vete ya a comer ya, pesado, que es más pesado. Ahora vas a hacer el programa, todo lo que no has hecho a las 10 y a las 11 lo vas a hacer ahora.
0: A su interés.
6: Anda.
0: A ver, Liliana dice, solo lo recordaba porque me gustaba cuando respondía de peña. Es que eso me lo decía mi Pepillo, mi Antonio Valleca, pero está el hombre ahora que no puede escuchar la radio, entonces no me escribe.
8: A la cántate la última, Tony, pega el último quejío.
0: No.
8: Y ya te permitimos que te vayas, que
0: no.
8: Estás cansado, compañero.
0: No.
8: Pégate el último quejío.
0: No. No.
8: Lo lleva en la boca. Cuando me casé, ese fue el regalo de mi suegro. El palillo de mi suegro, de herencia familiar. Ese es el regalo de mi suegro, el palillo.
0: Joder.
8: Desde el 2014 llevo el palillo.
0: Joder, Pepillo, qué asqueroso eres, tío. Regalo de tu suegro sería la dama que te estaba entregando, tío. No el palillo. Hostia, qué oportunidad has perdido, Pepillo, de quedar de puta madre con tu mujer, tío. Mira, aquí está otra vez.
23: Pero si antes de ayer estuviste todo el día hablando de los cojos.
0: ¿Yo?
23: Que si pa, cuando follaban, si... ¿Qué me estás contando?
0: Follaban, tío. Ese vocabulario no se usa en mi programa. Está levantando falso matrimonio.
23: Tú tienes demencia senil.
0: Joder.
26: Tony, mañana puedes poner los audios de hoy.
0: ¿Claro, Aro?
5: Que lleva con el palillo de 2020, pero todavía le da la vuelta y tiene para otros 26 más.
0: Es verdad.
5: No, 6 más, perdón.
0: Es verdad, claro. Es reversible el palillo. Bueno, pues por fin parece que me voy ahí. ¿Quién ha sido el Prime? Dice Pedro Donosti. Venga, va a cerrar Leti de Gijón y nos vamos. ¿Qué te voy a decir yo? Como hoy no es Radio Patio, este programa se va a repetir luego a las 6 de la tarde, ¿vale?
9: Tony, si Juanfran no te lleva la muñeca a Valencia, te llevo yo el unicornio, para que juegues.
0: Venga, pues ya está. Ahí lo dejamos, a tomar por culo. Las 2:15, tío. Y el perro llorando arañando la puerta. Venga, adiós, que os den.
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4: ¿Qué pasa? Buenos días, bueno, ya buenas tardes. ¿Cómo están los máquinas? ¡Bobo! Ya estamos en pleno mundial, ya está la cosa. Creo que ya empiezan hoy, ya la jornada 2, puede ser. Yo te voy a decir una cosa. A mí realmente, tanto de mundiales como de Eurocopa, a mí realmente lo que me interesa, lo que me planto delante de la tele, es cuando ya se elimina. Estos partidos, vale, pues puede ganar, puede perder, puede empatar. Pero en fin, España, después del pinchazo del otro día, muy mal se le tenía que dar la cosa para no pasar a la fase decisiva. Y esa es la guapa, tío, porque esa es la que te mete la tensión en el cuerpo. Porque ahí ya entran dos, pero solo sale uno. Ayer ganó Inglaterra, le pegó un meneo a Croacia, una Croacia que es alucinante, tío. El gen competitivo que tienen los croatas es alucinante. Dos veces levantaron el partido. Bueno, lo llegaron a igualar, pero al final, pues, 4-2 para los ingleses. Y ante Portugal, la Portugal de Cristiano Ronaldo, bueno, pues empató ante la poderosa Congo 1-1. Estaba luego la gente llorando que porque a Argentina siempre le tocan los fáciles y por qué le tocan los complicados, el grupo de la muerte a Portugal. Portugal es el grupo de la muerte, Uzbekistán, el Congo y Colombia. Por cierto, esta gente, evidentemente los equipos africanos están dando la nota positiva, están llamando la atención, para bien. Y es que el fútbol actual es una mierda. El fútbol actual es una mierda. El que haya visto fútbol de los 80, los 90, hasta 2010, el fútbol de hoy no tiene nada que ver con el que hemos mamado y hemos crecido. Solo voy a decir una cosa, en el fútbol de hoy, seguramente Iniesta, Riquelme, yo qué sé, algún otro nombre, Valerón, no serían ni futbolistas profesionales. El fútbol ha cambiado. Ahora el talento, la técnica es secundario. Lo principal es correr mucho y tener mucho aguante. Entonces, claro, todo el que se entrene pues va a alcanzar unas buenas condiciones, tanto de fuerza, de resistencia como de velocidad. Pero esta gente, el Messi, lo que uno hace con un carrerón de 80 metros, otros lo hacen con un pase, ¡pum!, y sin moverse. En fin, bienvenido, bienvenida si te acabas de conectar. Esto es Te Va a Sonar, el club de los sonaos que abrimos hasta las 2 en punto de la tarde aquí en Sonaos FM y en emisoras asociadas a las que luego saludaré. 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El WhatsApp ya está activado, 654-232-661. Ya estoy en directo en Twitch, en Sonao FM y en el TikTok en DJ Tony Solís. Soy el flojo de esta emisora para la gente. Para la gente soy el flojo de esta emisora. Bueno, pues hoy, jueves 18 de junio, decimoctavonavo día de este sextonavo mes del año. El único que va a trabajar, ¿sabes quién es? El flojo. A ver, que sí, que ya sé que dije que ayer iba a hacer yo también las horas del Mateo. Pero se me ha olvidado, se me ha olvidado. Me he liado y se me ha olvidado. Pero hoy no hay Radio Patio y tampoco está Mateo. ¿Quién está? El que nunca falla, el flojo. Aquí estoy, hasta las dos. Así que hoy os exijo audios disculpándoos y alabándome. No. Oye, por cierto, ya vamos a ponernos en serio. Quiero unos audios de apoyo para un oyente. No voy a decir el nombre, pero se casa en breve y la criatura, pues, tiene un problemilla. Y es que eso no... Le está temiendo a la noche de boda, porque eso no se le pone para arriba. Así que, por favor, sería importante hoy que mandéis mensajes, audio, sobre todo, de apoyo a este oyente misterioso al que la cacharra no se le pone como se tenía que poner. Y la noche de boda se le acerca. No voy a decir nombre para que nadie se dé por aturdido. ¡Venga, vámonos! ¡Qué juernes! Y hoy la segunda hora toca sesión. Oye, a lo mejor me tengo que ir, ¿eh? Lo mismo me tengo que ir y dejar una grabada. Ahora os digo. Me va a cantar ya esta.

0: es Katrina on the waves, walking on sunshine. Decía que a lo mejor hoy me tengo que ir un poquito antes, y es que tengo al niño, le han puesto una excursión al cine para ver Toy Story. Espérate, que no haya nadie por aquí. Esta gente no está, ¿no? Toy Story 5.
1: ¡El culo de la disco!
0: ¡Dios puta! ¡Estaba escondido! ¡Estaba escondido! ¿Cómo sabía que iba a...? ¿Cómo sabía que iba a decir eso? Pasa, pasa. Joder, joder. Sony, buenas tardes.
1: ¿Qué sabía yo que le iba a decir tu colega?
0: Bueno, sí, ayer estuve yo viendo la de Toy Story 5. A mí no me gustó, ¿eh? A mí no me gustó, me aburrí. Y ya me puse a... me puse con el Tinder ahí a mirar muchacha. No, y tengo al niño en el cole viendo Toy Story 5, lo que no sé a qué hora se la pondrían ni a qué hora llegará. Si llega antes, pues me llamará, o no sé si habrá que recogerlo allí. No, no sé, no sé. Lo mismo sí que lo mismo no. Bueno, que... Vámonos, vámonos para el Prime, que hoy era a las... Espera, la libretilla. Hoy era a las 10. Hoy el Prime lo teníamos a las 10, que el Miguelico de Yecla, que fue el que ganó ayer, lo marcó para las 10 de la mañana. Espérate, dame un segundo, te lo voy a buscar. Por cierto, Genaro, buenas tardes.
2: ¿Qué pasa, tío? ¿Cómo va eso?
0: Bien, bien, bien.
2: A ver. Oye, ¿viste qué partidazo, colega? El Inglaterra-Ucrania, qué partidazo, colega. Me cargué yo solo 3 paquetes de pipa, quillo.
0: Rica las pipas, hijo. A ver, un momento, un momento. Que aquí veo yo gente que ha hecho trampa, ¿eh? Aquí veo yo gente que ha hecho trampa. Venga, a ver. Aquí, 1, 2, 3, 4. Aquí, de aquí para abajo.
1: Venga, vamos allá. En el puesto número 5 del Prime, del Top 5, está Maite Chundonotti. Buenos días, bombón. Vamos a intentarlo del Prime. Puesto número 4, el ganador de ayer, Miguelico de Yecla. Buenos días, abrígate, que hoy van a empezar a caer fuerte. Vamos a por el podium. Que ayer la verdad que fuiste honrado y no hiciste tongazo total. Así, sigue así.
3: Tongazo total, tongazo total.
0: Menos falla, no falla. Cuando a alguien le toca, por lo que sea, ese día no había tongo. Cuando a alguien le toca, ese día no había tongo. Por cierto, nos están diciendo que aquí en Málaga, que nos preparemos para este fin de semana, que llega la primera ola de calor. Podemos poner los 40, en los 40 grados. Yo este fin de... No curro y creo que ya no creo que me salga nada. Estoy por quitarme de en medio. Si alguien me propone algún plan, me quito de en medio. Pero claro, no me va a decir de Málaga a Malagón, claro. Sitio con piscina, que se esté fresquito, que se pueda ir desnudo. Yo soy nudista de eso. Y bueno, pues, que se pueda ir en pelota y haga fresquito. No pido más.
1: ¿Tú eres nudista, dices tú?
0: Sí, ¿qué pasa? No, desde el año pasado.
1: Ah, vale, vale. ¿Y a ti no te da fatiga?
0: La fatiga, tío. El cuerpo es natural, tío. El cuerpo es el que el Señor nos ha dado y ya está, tío. Tenemos que exhibirlo sin pudor.
2: Ay, yo, es que tú tienes un cuerpo ahí un poco estropeado, ¿eh?
0: Ya estamos con la falta, tío. Y tú estás calvo, coño. Ya estamos, ¿ves? Ya estamos. Tío, ¿podemos terminar el Top 5?
1: Vale, vale. Estás despistado tú del tema. Venga, puesto número 3 para Juan Fran de Yecla. Buenas tardes, Don Trastornado. Vamos a luchar por el Tongo Prime. A ver si hoy me lo regala como está haciendo últimamente con otra gente. Un besazo, mi golosón. Y dale duro a la sesión. En el puesto número 2, Alex de Nájera. A ver si la práctica para reservar las clases de pilates de la mamá me da el Prime. No entiendo esto.
0: No, ni tú ni nadie. A ver si la práctica para reservar las clases de pilates de la mamá me da el Prime. La mamá no hace pilates, tío. La mamá lo que hace es aquagym. Venga, ¿quién es el número 1?
1: Venga, pues number 1 y Prime hasta el próximo lunes. ¡Se lo lleva!

0: Un momentito, voy a echar la foto, voy a echar la foto. Pati, no hable, no vaya a escribir. Que si escribes te va. No escribí nadie ahora mismo. Me voy a echar la foto para que esta chumba no diga que hay tongo. Ahí está. Venga, voy a subirla al grupo. Es que esta gente empieza a decir tongo. Voy a subir la foto para que vean que es verdad. Ahí, ya está. Bueno, pues enhorabuena, Pati de Orense, por el Prime. Dime a qué hora lo ponemos el lunes.
1: Que el sonaísmo ha venido.
0: ¡A quedarse! Este jingle, tío, es que nos representa perfectamente, tío. Tiene de todo, alegría, trastorno, falta de medicación. ¡Me lleva el Don Camisi!

0: Missy. En realidad se llama Words de Fer David. Pero es que tú pones en Google Son Camisi y te dice que esta canción.
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0: ¡Ay! La semana que viene voy para Valencia y voy a ver si puedo llamar algún timbre. Voy a ver si puedo llamar algún timbre. A ver si hay alguien en casa o no. Si no, Juanfran, nos ponemos a llamar a timbre. Llamamos al timbre y salimos corriendo. Como se hacía del chaval. Y hay que ver la tensión que pasábamos en esos momentos, ¿eh? Venga, a ver, un momentito. Que tenemos que situarnos por aquí. Aquí, este. Venga, ¿quién ha sido el primero hoy en mandar WhatsApp?
2: El primero ha sido José Antonio de Paiporta a las 5:59. No, perdón, a las 5:39. Decía, buenos días, Boquerón, Sony, Genaro y Family de Sonaos. Hoy voy a la ciudad de las tortugas ninja, Alcantarilla. Y después Dios dirá, ¿en serio un DJ como tú, profesional, culto, sapient, no conoce la canción Sound of Sea de Confetti? Fue la que dio lugar a la moda Fijao y al mundo del dibujito. Estoy fumando, estoy sobando, estoy frungiendo. ¿Seguro que no la conozco?
0: No sé, tío. A ver. Pásame el enlace. Pásame el enlace de YouTube Music y lo pongo. Ayer me mandaron también otra. Una base muy típica, muy guapa de los 90. Con un sampleo que apareció en un montón de canciones. El ¡Oh, qué bien hago yo! Oye, tío, yo podría doblar el cine porno. Ese se usó, por ejemplo, en joder, ¿cómo se llama esa gente? ¿Qué es ley? No. A ver, ¿qué más?
2: ¿Cómo es?
0: ¿Ah?
2: ¿Puedo hacerlo yo?
0: Claro, prueba.
2: Va a parecer cucú.
0: Va a parecer cucú, Guillo.
2: Está pasado, Guillo. Pídeme perdón.
0: Vale, perdón. Bueno, vamos a comer la disco. Venga, tira.
2: Venga, el segundo ha sido el Goe de Zaragoza hoy a las 8 y 11 de la mañana que decía... Buenos días, Sonaos, y al Sony y al Genaro. Julito de Yecla a las 8 y 18 decía, buenos días, trastornao. Vamos, que ya estamos casi otra vez en el finde. Te dejo un chiste. Bienvenido al curso para tener respeto hacia los demás. ¿Dura mucho el curso? Joder, además de gordo impaciente.
0: Esto es un chiste cruel, tío. Cruel. Joder. Hostia, a mí me gustaba uno que decía, hola, vengo a la reunión esa del club de despistados. Dice, fue ayer.
3: Cuando un tonto se agarra una reja, si no lo arranca, allí la deja.
4: Hostia, Tony.
0: ¿Eh?
4: Vaya fallo. A ver, el prime era a las 10. Pero sí. Claro, tú vas a hacer el programa de Mateo a las 10. Entonces, ¿cómo lo hacemos? ¿No te había mandado mensaje antes? Por ver si era prime. Hoy es imposible ser prime. Yo confío en que vengas a las 10. No me dejes de feo, ¿eh? Venga, buenos días, sonaos.
0: Yo, a ver, lo voy a decir, tío, no ha podido ser. Se me ha olvidado, perdonadme. Se me ha olvidado completamente que tenía que empezar a las 10. Y luego le he dicho a uno, oye, no te preocupes, voy a desayunar, voy a entrar baño, bajo el perro y empiezo a las 11. Pero no sé qué ha pasado, que a las 11 no iba al internet. Y nada, he tenido que llamar para que me lo arreglen. Y ya por fin ya hace el programa. Venga, que terminamos el primer bloque con esto. Main Nature, Daryl Hall y John Waits. Ojo, no confundir con John Wayne. Ese era el abuelo. Ah, qué guapo está este tema, tío. Este lo puso en el cumpleaños de Leti. El señor de la Maitechu.

0: 12 de más, sí señor. 12 y medio.
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0: Me tenía el pingüino puesto a 22 y estaba pasando frío. Lo he puesto a 24. Y ahora tengo calor. Oye, ve, Esto no sabe nunca uno cómo programa esto. Venga, vámonos para el WhatsApp. 654-232-661. Recuerda que hoy os estoy pidiendo, por favor, audios de ánimo a un sonao que se quiere mantener en el anonimato, que se acerca a su noche de bodas y que tiene un problemilla, que es que aquello no se le pone como se tiene que poner. No se le pone como el cuello un cantao. Y bueno, pues si le podemos echar unas palabras de ánimo, dice que a ver si sirve para algo, decía.
5: Yo no soy, doy por hecho, yo no soy,
6: Y yo tampoco, yo no, si queréis la enseño.
0: No hace falta. Venga, ¿qué tenemos?
5: Tenemos a Javi H, que ayer se marcó otra sesión acá. Decía, buenas tardes, oye, que yo soy como tú, nunca fallo, todo mi pollo para ti. Una cosa, igual llamar timbre y no te abre nadie.
0: Lo mismo. Es verdad. Una vez me dijo una chavala, ven a mi casa a las 4, que no hay nadie. Y fui, y efectivamente no había nadie, hija de puta. En fin, ¿qué más?
5: Tenemos a la Pati de Orense, que se ha llevado el premio, a ver qué dice.
7: Tiri, tiri, tiri.
8: Tiri, tiri. Hola.
5: ¿Qué dice? Ah, era, hay otro.
7: Acaba de oír hace un rato mi hijo el jingle del sonaísmo, ha venido para quedarse y me miró con mala cara.
0: No, vea.
7: Con muy mala cara.
0: La da vergüenza.
7: Diciéndome, eso eres tú por la radio todos los días.
0: Sí.
7: Y dije, sí, hijo, sí, ¿a que estás orgulloso de tu madre?
0: Y el niño pensando que la madre era una estrella de la radio. A ver, bueno, estrella es, lo que pasa que está para allá. No me has dicho a qué hora ponemos, vale, el lunes a las 8, venga. El lunes el Prime lo ha ponido Patri de Orense. Pati de Orense. A las 8 de la mañana. Venga, que esto que acabo de poner lo he colado by the fey, Luego para que digáis, yo acabo de colar. ¿Qué más?
5: Tenemos a Maite Chu de Donosti y dice, bombón, mañana mi cumple, ¿me podías cantar algo antes de la sesión?
0: Pues mira, tengo una nueva, pero todavía no la he preparado, no la he ensayado nunca. Si queréis, te la canto a modo

0: ¡Bonito! ¡Ama, ama! Y enseña el arma. No, ensancha. ensancha el alma, tío. Todavía, a mí me encantaba. Mi padre escuchaba mucho la canción esa del ensancha. Ensanchanting, one, two, knee. No sé quién era, pero le gustaba a mi padre. La canción de yo la llamaba la de ensancha. En ensanchan, one, two, me, o algo así. Bueno, pues ahí estaba, extremo. Duro. Dice Maitechu, prefiero una mascurra, pero eso ya lo dejo a tu elección. Vamos, ya sabéis que aquí si por algo no nos distinguimos los sonados y las sonadas, porque no tenemos miedo a nada. Valor por delante. No sé lo que va a salir, pero hay una parte que me sale regulinchi. Pero la voy a tirar a ver qué pasa. A ver, no la voy a grabar. Pa' mi Maitechu, que mañana cumple años. Y que espero que lo pase bien. Hoy no, este ya ha empezado mal, ¿ves? Espérate, me la pongo otra vez, que no le he cogido el tono. Hoy le he levantado dando un salto mortal. No, tío, esto... A ver, lo voy a poner aquí. Hoy me he levantado dando un salto mortal. No, Maitechu, no te puedo cantar esta, tía, porque no tengo ni puta idea de por dónde meterle... No, esta la escucho ya ahí un poquito y no me sonaba mal, pero ahora me está quedando como el culo. Y ya sabéis que yo... Para hacerlo mal no lo hago. Ah, pues te busco otra. Joder. Tío, hoy no sale nada, ¿eh? Hay programas que me dan ganas de hacerme el candado chino y otros que me entran ganas de joder. Váyatela, yo. Venga, ¿por dónde nos hemos quedado con los WhatsApp?
1: El Juan Andeyek, la que decía buenas tardes, don Tony, Sony, Genaro. Venga, gente, que ya estamos a juernes. Hoy empezaba a las 10, ¿no? Dale caña a la sesión mezclada y dale caña a la mañana.
0: Empezaba a las 10, pero... Claro, como no es lo habitual, se me ha ido, tío. Se me ha olvidado. Lo siento. Se me ha olvidado. Vea, pues lo que voy a hacer, le voy a cantar a Mileti y le voy a cantar la que a ella le gusta. Espérate, que la voy a buscar. Le voy a cantar a Mileti la que a ella le gusta, que esa la clavo. Espérate que va el ordenador más lento.

Yo es que no me sé la letra. Y aquí. Vamos a ver dónde está. Aquí está. Esta. A ella le gusta la que toco el piano. Venga, ahí va. Esta. Venga, Leti. Leti, digo yo. Maitechu. Para tu cumple.

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eso que estoy un poquito cascado. Para mi maicecho, todo mi cariño, todo mi amor. Feliz cumpleaños mañana, guapa. Y es que mañana, y es que mañana viene, y mi maitecho cumpleañito, y se queda solita, porque mañana y no tenemos aquí, ay, naide, naide, y naide, naide, porque ni Mr. Mateo, ni estoy yo, y la pobrecita no va a tener quien le cante. Y

0: Toma, toma, cumpleaños flamenco que te has llevado, Maitechu. Se llevó un 2x1, canción y felicitación. A ver quién le pone pega.
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Tío, perdón que te interrumpa, tío, es que esta canción está mal hecha, tío. Tenía que decir hacer cada mañana lo que manden mis cojones, tío. De verdad, mira, me echa para atrás, me echa para atrás. ¿No quedaría mejor? Mira, mira. Ahí va, ahí va.

0: Yo creo que quedaría mejor así, de otra manera. De hecho, ya tú cuando la escuches, la vas a cantar de la otra manera. Te va a pasar como con la de una losa, una losa. ¿Sabéis ese chiste, no?
1: Lo tercero.

0: ¡Qué bonito! El manual de instrucciones, el arrebato de Antoñito Molina.
1: ¡Zaraza tu puta madre!
0: Pero bueno, ¿ahora quién te ha dicho nada? Aquí cada uno, cada loco con... Joder, cada loco con su tema, tío. Cada loco con su tema.
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0: mira la otra.
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0: Está muy bien, al final te has fallado la rima, Te has fallado la rima.
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0: A este le falla la voz directamente, al Diaboli le falla la voz. A ver a este.
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0: A este le falla la gracia. Y a ver esta, a ver esta.
4: Qué guapos son mis sonados favoritos.
0: Y esta pues le falta... No, es que mi barrio tiene voz de... Tío, a mí había aquí una en mi barrio que tenía la misma voz, pero ella fumaba Ducado Negro, tío. ¿Por qué la gente que fumaba Ducado Negro? Tío, yo el marido de... De la hermana de mi abuela, no sé qué parentesco. Yo le llamaba a Tito Rafael, pues no sé yo si realmente tenía parentesco conmigo. Tío, fumaba Ducado Negro también. El tío tenía bigote, el bigote amarillo, tío. Y la punta de los dedos también amarillo. Y el pestazo que echaba el Ducado Negro, tío. Me daba a mí un asco oler ese tabaco, tío. Eso se sigue vendiendo. A ver, la verdad que los confetis fueron unos pioneros en el acid house, dice Javier H. Yo creo que no los conoce porque eran muy pequeños. Creo recordar que esto era de 1990. Yo tenía 18 y tú tendrías unos 3 años. Pues sí.
5: This is Sound of Sea. 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
0: A ver, sí, yo conocía eso, ¿no?
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0: Y esto no me suena, ¿eh? Ahora, ¿cómo molaba esa época, tío? Donde ya empezaron a entrar a saco los samples, las canciones, ¿eh? O sea, para adelante, tío. Yo esto no, a mí no, esto no me suena, ¿eh?
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0: This is... Tía, pues yo esto no lo conocía. ¿Sabía lo que me suena a mí esto? Mira, mira. 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Pues ya sabemos de dónde sacó. ¿Quién era? ¿Paco Pío o Chimo Valle? No, Paco Pío, ¿no? Pues ya sabemos de dónde sacó el tema. De ahí. Clavado. Uy, se ha parado esto por la By the Face. Uy. Uy, se me ha parado todo. ¿Qué pasa aquí? Coño. ¿No va nada? ¡Ay! Calla, joder, claro, que le he dado yo sin querer a un botón. Digo, joder, no suena nada, no suena nada. Joder, que no suena nada. Ahora.
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0: Venga, oye, me lo bajo, tío. Quiero que me mandéis trocitos de canciones cantadas por ustedes y que termine diciendo y soy tal de tal y soy un sonao. Pero me tiene que cantar un trocito de canción.
7: Sonaito guapo, te iba a decir que no tienes vergüenza por lo del Prime.
0: Joder.
7: Después de la que nos montaste el martes por mandarlo a las horas y 59.
0: Sí.
7: Pero entendí que no estás bien y que haces cosas sin sentido porque no estás bien.
0: Joder.
7: A los hechos me remito, que me estás mezclando con Maite el nombre ya. Así que nada, te lo perdonamos porque estás malito de la azotea.
0: Joder, ¿y si mi hermano tiene razón y estoy mal de la cabeza, tío? ¡No tengo futuro! Venga, voy a preparar la sesión.

Tony, Tony. Está la gente ahí llamándome por el TikTok. Tony, no, Tony, no. Tony, Tony. De Manhattan. Llevo tanga, llevo tanga de franela ponido.

¿Pero es que esperabais que el flojo iba a hacer 4 horas de programa? Hace 2 y ya le da algún mareo. Y fíjate si va a hacer 4. ¡Feliz flojo!

Temazo de la Casa Azul. No hay futuro. Estamos a 4 minutitos de empezar la sesión mezcla. Y ya voy poniendo, tío. Perdonadme, paciencia. Llegará tu WhatsApp, tío. Lo tengo hoy aquí lo más grande. Bueno, lo segundo más grande. Wanna be starting something. A todos conmigo, ahora.

0: Jackson, 3, 2, 1. Con Michael Jackson y este Wanna Be Starting Something. Nos plantamos en la 1 de la tarde. Ya sabes lo que toca ahora, ¿no? Que nos vamos de sesión naca.
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0: ¡Vámonos! Entramos en tiempo de sesión mezclada.

el fin de, dice Fran de Yecla. Benito Hernani dice, a ver si puede ser mío. Que quede tú y yo. Ah, quería el Prime. O sea que no, Benito. Déjame mezclar.

Serafín del Bierzo dice, vamos, cuerpo garrafa. Que si la Andivia fuera piña, tío. Por cierto, hoy me he dado cuenta la maldad que hay en la gente, tío. Antes en el grupo de WhatsApp de Donosti planteaba un boicot contra mí. Que nadie mandara WhatsApp hasta las 2 menos 5 para que no me pudiera ir. Para que me aburriera durante el programa y luego pues no me pudiera ir. Será mala persona, tío. Salami pam, salami pam. Buenas tardes, Tony, Sonic, Genaro, vamos por el jueves. Y me quiero llevar Prime, soy yo, Sonic. Que tengáis todo un feliz fin de semana y para todas. Tío, qué fatiguita. La 1:06, voy por los WhatsApp de las 10 de la mañana.

Fíjate tú cómo la hallo en la vida. La hallo de putísima madre, tío. La verdad es que como en todos los barrios, tío, había mucho talento, pero llega lejos muy poquita gente, ¿eh?

0: me digan Málaga.
1: La verdad es que gente de todo el plan 1, 2, 3 con gente como el Andrés, no, joder, pasaría más hambre que un cara con un espejo, el tío. Ahora ahí, sin complejo. Llena ahí, llena ahí. Buenos días, pandilla. Vamos, que es juernes. Gracias por la canción de ayer, que no la había escuchado. Genaro Eurovisión, dice Noé de Pucela.

La verdad que ya te digo, la sensación de me ha salido aquí un, mi barrio ha salido un futbolista, era de fútbol sala, que llegó a ser internacional. Ah, bueno, dos, tío. El Burrito y el Fali. Este que terminó siendo cantante, Tijerita, vivía aquí en mi barrio. Pero el Tijerita se compró un piso aquí en mi barrio y puso un videoclub cuando ya empezó a hacerse de dinero. La... Uy, ¿cómo se llamaba esta tía? La de... ¿Quién maneja mi barca? Se ha tenido un piso también aquí en Las Delicias, en Málaga. Salió yo, que no, yo tampoco me ha ido muy mal. Esto se llama Ferrari. A ver, José Manuel Santiago Compostela. Buenos días, en vista del día de ayer, espero el Prime. Aunque sea por pena o por idiota, o por lo que sea. Creo que es una situación de humanidad. Y por cierto, para lo de la muñeca, ¿dónde se saca número? ¿Quién da la vez? Juanfran da la vez. Necesitaría una canción romántica. Search and Destroy de Metallica. Voy a poner una de Maluma, que me han pedido. Y ahora pongo a ti la tuya. Y después la de los Pink Floyd, que no se me olvida. Como los Pink Floyd también.

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Está la hora de Javi H, los Radio Patio. Que por cierto, no es Radio Patio, ¿eh? Hoy tenemos a las chicas de oro que no se han podido escapar, no se han podido juntar. Así que hoy no tendremos Radio Patio. Pero creo que voy a dejar una reposición para que por lo menos haya algo ahí. Oye, José Manuel, el Prime del lunes a las 8. Escríbeme, escríbeme.

0: hitazo de tema este Ferrari. Claro, no loro. Buenos días, Tony, desde las 10 esperándote, que dijiste que te iba a marcar un programa de 4 horas y nada. Me he puesto Radio Teletaxi, que ahí el locutor no berrea. A ver si te resarces con una buena sesión o pierdes un oyente. Te mando un chistaco. Aquí no hay igual, si se me pierde un oyente, yo, fíjate tú cómo somos aquí, que vamos a buscarlo. Qué bien habla este tío, este quién es, Sergio Pucela, tío. Qué bien habla, a ver si te resarces. Qué pluma tiene el tío. A ver, chiste, si está a la altura. ¿Cómo está mi marido, doctor? Y dice, tranquila, se pondrá bien. Joder, dais las noticias sin ningún tacto. Malo el chiste, tío. Y déjame que me mezcla. Venga, vamos a salir el primer koala del día.
1: Cuando un tonto se agarra una reja, si no lo arranca, allí la deja.
0: Venga, déjame mezclar.

0: Ya que maquinó soy yo, tío. Puedo mezclar, pinchar, samplear. El aire me está ya... está fastidiando el aparato fonador, tío. Sabía yo esto. A veces mejor pasa calor a que se me desequilibre la flora intestinal. Y eso yo siempre tengo curiosidad, tío. ¿Alguien sabe decirme qué carajo es la flora intestinal? Pero que me lo explique como un niño de 2 años. ¿Qué carajo es la flora intestinal?
1: Oye, qué poca palabra tiene, tío.
0: ¿Pasado?
1: Porque no, a las 10 de la mañana estoy ahí en el programa, a las 10 de la mañana.
0: ¡Ha olvidado, tío!
1: Estamos aquí, no escuchamos nada. ¿Dónde está el Sony? ¿Está el otro?
0: ¡Ha olvidado!
1: Los tres estáis bien a ver el programa.
0: ¡Ha olvidado, coño! ¡No me lo perdonáis una! Este era Antonio, guanisionero de Macarena, en Sevilla. ¡En Sevilla, capitán! El caño roto, no entiendo esto, tío. Tony, menos mal que no eres de Madrid con lo de las curiosidades de los ciegos. Por lo de la curiosidad mató al gato. Ah, no, eso me lo mandó el día 11, coño. Y me ha mandado una foto que pone: hemos sido engañados. Fernando en Valdemoro. Buenos días, Tony, venga, vamos, que se te pega la sábana, dale ritmo al jueves. Ya voy ya por los WhatsApp de las 11:48. El piñe en Caudete.
2: Aproximadamente cada 2 milenios nace un Mesías. Y el milenio anterior nació Tony Solís.
0: Ole, ole, oh, qué bonito, tío, de verdad. Joder, de verdad que cuando queréis, ¿ves? Cuando queréis parecéis gente normal. Buenos días, Tony, Sony, Genaro y demás familia. Vamos por el jueves. Ni idea de a qué hora era el Prime hoy. Feliz fin de patón. Hoy se había puesto a las 10. El lunes a las 8, ¿eh? Lunes a las 8. Aquí tenemos a Ángel de Villa del Rabo.
3: Buenos días, Tony. Buen jueves.
0: Hola. Bueno,
3: ahí va mi frase de disculpa.
0: Venga.
3: Presta atención. El que nunca falla, dice. Y le llaman la escopeta feria de Málaga. Anda ya, hombre.
0: Escúchame. Esa es la disculpa, tío. No tiene vergüenza, tío. Ni humanidad ni corazón. Liliana de Valencia dice: Donilla, que viene a Valencia, organizamos una quedada para almorzar, ¿te dará tiempo? No, no lo sé, tía. Ayer lo hablaba también con John de Charcuaca. No sé el plan, ¿no? Ay, me gustaría, pero no sé el plan. Y evidentemente, pues yo voy de invitado. No puedo yo invitar y decir: a ver si me pasan el timing y el dress code. Se tienen que pasar el dress code. Está de moda esto de dress code, que es como tiene que ir uno vestido. Sé que ir de etiqueta, de media etiqueta, chancla, pantalón pirata y camiseta tirantilla y gorra de la caja rural, en fin. Y esperando información. Hay que ver que con esto ya han hecho la canción, ¿eh? Con Tiki Tiki ya han hecho una canción. Ahora esto sí, para leer los WhatsApp perfecta. Uy, todavía no he preparado la otra. Espera, voy a preparar.

0: Ya no sé qué me pasa, que antes los jueves llegaba con ilusión y ahora no sé. Me noto un poco flojo y no, los jueves no me apetece hacer la sesión. Yo creo que cuando hacía sesión por la mañana y luego hacía otra por la tarde, cuando hacía el programa Jake La Media, yo creo que esa carga extra de trabajo me ha dejado agotado, vamos. A ver. Este es David de Torrelaverga. Buenos días. A ver, ¿con qué excusa te presenta hoy para no hacer el programa del Mateo? Que ayer prometiste y eso lo quedó grabado. Y aún así tendrá a la gente alabando como Mesías. ¡Qué engañado los tienes, flojo! Más que flojo. A ver, que me he quedado dormido, tío, que no me he acordado que me tenía que levantar a hacer el programa a las 10. Tío, pero yo luego me he querido poner a las 11, pero no había internet.
1: Los cojones, te vamos a mandar un audio para disculparnos.
0: ¿Cómo que no?
1: Encima tiene la jeta de decir que igual se va a la una y que nos deja una sesión grabada. ¿Qué jeta tienes?
0: Aquí estoy.
1: ¿Qué jeta tienes? Aquí... Flojo, más que flojo.
0: Escucha, aquí estoy. No me ha llamado el niño, pero aquí estoy. Tenía la excusa perfecta para haberme quitado de en medio. Pero no me ha llamado el chiquillo y aquí estoy. Favor de dearme, que me he mezclado.

0: Venga. Bueno, José Antonio, estamos en sesión. Ya se me ha pasado. Recuérdamelo el lunes, tío. El lunes y eso te la meto, José Antonio. De pa' y porta. Y la canción también.
1: ¿Qué
0: le pasa a esto?
1: Hey, Tony, toqué el timbre.
0: ¿Qué dice?
1: Toqué el timbre, Tony, toqué el timbre y estoy antorcha total, quemado.
0: ¿Qué dice?
1: Quemado. Ay, por Dios.
0: ¿El timbre quemado?
1: Y nada, pues el cacahuete me lo han...
0: ¿Está todo loco?
1: Dejado sin líquido.
0: ¡Oye! Fantasma, a quitar
1: cartel.
0: Hoy
1: no tengo chiste. No tengo chiste. No me va bien la cabeza. Bueno.
0: Venga, no me va bien la cabeza hoy, dice. Esther, plaude. Dice, el de la noche de boda no seré yo, ¿no, cabrón? Yo no he dicho nombre. Pero sí que... La verdad es que no hemos recibido ni un mensaje de apoyo a este oyente misterioso que dice que viene a la noche de boda y que eso no le funciona.
2: Asqueroso, desgraciado. No tienes palabra.
0: Joder.
2: Si tú te haces llamar Mesías, anda que... Pues como todas las putas canciones, como el puto culo.
0: El día que yo noto que aquí se me está faltando el respeto, que sepáis que apago y me voy, ¿eh?
3: Hola, Tony, buenas tardes.
0: Hola.
3: Rojo, nada más que rojo.
0: Este es el vao de la jineta, dice, dile a mi Ezequiel que se tome un esmín que le huele la boca.

0: Oye, voy a decir una cosa, a ver si os pasa como a mí. Con lo bueno que está un bocata de chorizo Revilla, pero ¿cómo puede dar luego tanto asco cuando estás en algún lado y te das cuenta de que alguien se ha soltado un eructo y te dejan todos los lodos al chorizo Revilla, tío? ¿Cómo puede ser que te guste tanto ese bocata y te dé tanto asco cuando es de otro? ¿Os pasa también? Bueno, nada, Ezequiel, échate ahí una guanola o un algo que le huele el aliento a Nepe. Se huerbao. No tengo yo documento gráfico de ello. A ver, señor Riqueto, tongazo total, ya no soy tu padre. Joder, buenas tardes, Tony, Sony, Genaro. El Prime para el señor Riqueto, A ver, que me lo haya... Sí, me pone una captura. Me la has mandado a las 10, tío. Me la has mandado tú y 15 más. ¿Qué quieres demostrar con que me la hayas mandado a las 10? Que porque me la has mandado a las 10 ya te lo tienes que llevar. Tío, la has mandado tú y 15 más. Me he puesto la foto en el grupo de WhatsApp. A ver, Cresponi en Sevilla. En Sevilla, capitó. Ese tongazo total. Venga, a ver, me manda los chistes que ha robado. Dame una buena razón para que te dé mi WhatsApp. Fue que llevamos 7 años casados, Paco. Dame otra. Este es bueno, tío. Este merece un berigüe. Ah, salado, dale un berigüe.
1: 10 berigües fandango.
0: Venga, a ver otro. Doctor, cuando tomo café me duele el ojo. ¿Has probado a quitar la cucharilla? Joder, este es malo. Antes le damos el koala.
2: Cuando un tonto se agarra una reja, si no lo arranca, allí la deja.
0: Momentito, voy a mezclar.

0: Se marcha el Show Me Love, Enséñame a Amar de Robin S. Pero la remezcla de Steve D'Angelo, Led Bad Luck. La semana que viene en Valencia. Así que voy a enseñar a Omenar Juanfran. ¡Juanfran!
1: 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Estás enfrente de mí.
0: ¿Esto qué es?
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0: ¡Oh, qué bonito, tío!
1: ¡Ole! Soy Adrián de Carrizo La Ribera y soy un soldado.
0: ¡Qué bonito, tío! Oye, y un abrazo enorme, tío. Creo que era tu abuelo el que has perdido hace unos días, tío. Un abrazo enorme. Hola, Tony, ayer puse el Prime a las 10. Venga, a ver si hago doblete. Beso gordote para ti, asqueroso. Y si no, tongazo. Es el One Justy. Si venía a contar, me manda que una foto que mandó el mensaje a las 10 y dice, explícame esto, lo envío a las 10. Da igual que entro o no para el Prime. Pero es que ni me lee. ¿Tú quieres que así me preocupe de buscar Prime? ¿Para qué? Si no sirve de nada, venga ya. Vuelvo a decirlo, tío, que lo mandes a las 10. No te garantiza nada, coño. Es que la has mandado tú y 15 más. El guapera del Corcón dice, me descojono, y la gente conectándose a las 10 para ver si el sonado iba a estar. Hace dos y de milagro como para hacer cuatro. ¡Qué tío más flojo! Tío, pues te juro, tío, que se me ahogue la mama en el acuallín, que tenía yo toda la intención de hacer el programa, tío. Pues se me ha olvidado. Si queréis para compensar, hago yo el Radio Patio, yo qué sé, tío. Es que ya no sé cómo decirlo. Se me ha olvidado, tío, se me ha olvidado. No me perdonáis una.

Venga, volvemos. 2, 1. Ya estáis, estamos en la 1:30. Nos queda el último bloque. El último bloque de sesión.

luego en sonaosfm.com tendrás el podcast del programa hasta la primera hora, la segunda, y habrá un tercer archivo que se llame Sesión Mezclada Sin Voz. Todo esto que te estoy poniendo entre la una y las dos, solo la música, así mi voz. Durante, evidentemente, durante la sesión, no puedo estar solo con la música callado porque tengo que leer los WhatsApp. Aquí cobramos por WhatsApp mandado. Trastornado, no sé qué es más grande, si tu pereza o el tongazo que hace todos los días. Mi cacharra, aquello, es enorme, tío, enorme. La pongo en el hombro, parece el butanero. Jairo.

0: ¡Toda la muñeca! ¡Joder, la tienes entre las piernas, tío asqueroso!
1: ¡Vamos, buenos días, mi pequeño ruiseñor! Ah, no, que hoy no, ahora todavía no es. Espera, espera, a las 10, a las 10.
0: Venga, venga.
2: Bueno, yo le quiero dar ánimos a ver si te levanta la cacharra.
0: Sí.
2: Y le un consejo a la noche de boda que coja dos piedras y se la machaque. Que a lo mejor, no sé si le va a poner un peso en tieso o va a coger color.
0: Dice, bueno, vale, los WhatsApp, ¿o qué, tío? De verdad, no tenés paciencia ninguna, coño. Estoy solito aquí.
3: Buenos días, Tito Tony. Madre mía, qué programazo estás haciendo hoy desde las 10 de la mañana.
0: ¿Eh o no?
3: No paro de reírme.
0: ¿Maratón?
3: Y de todo, ¿eh? Y a pesar que esta última hora no he podido escucharte porque he estado de reunión por la obra.
0: Vaya, hombre.
3: Pero bueno, maravilloso.
0: Estaba haciendo caca, ¿no? Lo de la obra era porque estaba haciendo caca o...
3: Ah, y a la Madrid.
0: El test psicológico confirma que tiene usted una personalidad irascible. ¿Me podéis comer los huevos tú y el té? El chiste de Oceliter Chispa. Por cierto, por lo visto ya se ha confirmado también el Conate este, fichado por Madrid, por el Madrid. Yo tiene nombre de helado. Como un Conate de limón. Tiene nombre de helado. Voy a ver si se ha confirmado. Pues sí, oficia, Conate al Madrid. El hombre con nombre de lado. Como un Conate de piña. Veo también por aquí en el AS que el Madrid valora una importante venta en el centro del campo.

0: pasa si acabas de decir que no tienes nada que hacer? Pues haznos el programa y así la cantas el cumpleaños feliz a Maite Chu en directo y en vivo. Sos flojo, más que flojo, que hoy nos has engañado otra vez.
1: Que me lo quiero tengo. Hay que bloquear. Un momentito, con tu permiso voy a mezclar. Tío, voy a tener que mezclar, hablar, poner WhatsApp. Tío, es que yo no puedo con todo, ¿eh?

0: simplemente porque me he quedado dormido. Me están caneando, ¿eh?
1: Ahora ya no te voy a dejar que hagas con Pepe el doble candado chino.
0: Toma, ala. Ala.
2: Oye, Dani, soy Prime.
0: Ay, para rematar,
2: soy Prime,
0: niño.
2: Soy Prime.
0: Sí, sí. Eres muy Prime. Y para rematar, niño desagradable. Oh, qué día me estáis dando, tío. Oye, mañana no hay programa, pero mañana os dejo yo de 12 a 2 un par de sesiones mezcladas por mí con voz. Para que no se quede el hueco ahí libre. Let it. Y que el fin de semana tengo que ver dónde meto el del Mateo. Los sábados y domingo de 10 a 2, el sábado se pone el tema sonar del lunes y el martes. Y el domingo, igualmente de 10 a 2, el del miércoles y el jueves. Los sábados a las 2, repetición de Radio Patio. Que no habrá porque no hay Radio Patio hoy. Y a las 3 se repite la sesión acá de Javier H. De 4 a 6, el tardeíto flamenco con los clásicos de la rumba. Y de 6 a 11 de la noche, sesión de tarde con toda la música que bailábamos cuando íbamos a la discoteca en los 90, las sesiones de tarde. Y luego ya, zona de EMS, temazos para bailar de noche. Para que te lo ponga en el coche cuando vaya a hacer botellón, no vaya a hacer el amor, en fin, ya, al gusto del consumidor. Esto se llama Party, el de antes, Remember.
3: Tony, como andas tan liado así con los WhatsApp y eso, te echo un cable.
4: ¡El papel es para mí!
0: ¿Qué dice? Gente.
5: A ver, gente, no meterse con Tony, que es disminuido, hombre.
0: Adiós, ya estamos.
5: Tony,
0: ya
5: ¿te estamos? ¿Puedes decir disminuido por la radio?
0: Vamos a ver, disminuido tu prima. Tío, disminuido. Disminuido es Luis Miguel, toda la Alameda, que ve menos que un gato escayola, coño. Digo, fíjate tú. A faltar otra parte, ¿eh? Aquí no, ¿eh? Aquí no voy a consentir yo esas cosas, ¿eh? Ni voy a consentir que se meta la gente con los ciegos ni con los cojos. Y ya se acabó el cachondeíto con el Juanfran. Se acabó. De raíz, se acabó. La criatura, pues, no quiere usar la cacharra y ya está, tío. ¿Por qué le metéis presión para que la use? Party. Se acabó, tío, ya está, ya, ya no paso ni una. ¿Habéis escuchado que esta canción dice Erfari actúa tonight? Erfari actúa tonight.
6: A ver, butanero, mira a ver cómo lo haces, que me aposté 100 euros ayer a que venías a las 10 y me has fallado. Joder. Tienes que vender muchas bombonas, ¿eh? Venga.
0: Lo que no sabe es que alguien me ha dado 50.

0: Me dijo, Tony, si no haces el programa a las 10 te doy 50 pavos, que me ha apostado 100 con uno que no iba a venir. Pero ha sido de rebote porque es que me he quedado dormido.
1: Eso son excusas. Lo que quiere es que le dé un beso y no se lo voy a dar, porque es un zaraza.
2: Zaraza tu puta madre.
0: A ver, dice Javi H. Bueno, se entra en el chalet, no se sale hasta que uno se va. Pero el dress code, tío, el dress code. El dress code se ha puesto de moda ahora, que es la vestimenta. Media etiqueta, etiqueta.

0: completa, triquini, pareo, bañador de esto de natación. Yo ya te digo ya a mí que el bañador este de los de natación a mí me queda muy mal, ¿eh? Lo digo, ¿eh? Luego no quiero risita ni jiji ni jaja. A mí el bañador ese así tipo nadador de piscina me queda más o menos como a Torrente le quedaba en la peli de Torrente 2. Pero bueno, yo me adapto. A ver, Ocelito, el Vasco en Murcia.
1: Buenos días, Tony. Buenos días, familia de Sonao. Oye, Tony, una cosa. Lo de las 2 horas que nos has hecho a la mañana, que me ha dicho un pajarito que vas a hacer hoy de 4 a 6 de la
0: sí,
1: tarde.
0: Sí, sí, es verdad, es verdad.
1: Vamos a ver. Y dice que no te perdonamos. Una, dice.
0: Efectivamente, a las 4 estaré por aquí otra vez.
2: Ahí es donde se tiene que ver, señor Tony.
0: Sí.
2: Alias el monaguillo flojo. Porque ya te hemos degradado de Mesías.
0: Joder.
2: ¿Dónde estaría tu mano, si de verdad te quieres considerar Mesías, haciendo el segundo milagro, y es que a ese oyente misterioso se le ponga el tercien para la noche de bodas? Ahí veríamos tu magia. Bueno, nosotros no lo veríamos, lo vería tu mujer. Pero por lo menos que su mujer dictara su veredicto. ¡Hágase tu magia, monaguillo Mesías!
0: Voy a ver si le puedo levantar el ánimo. La criatura, porque está, le está dando ansiedad. Se le acerca la noche de boda y dice que aquello que no le funciona, que no le va la cacharra.
2: Saludos a nuestro disminuido Mesías. Amén, disminuido.
0: El tío, de verdad.
3: ¡Ay, Dios mío, qué emoción!
0: ¿Qué le pasa?
3: ¡Cómo canta mi Tony, por Dios! ¡Ay, señor! ¡Ay, mi Tony, madre mía, que me encanta! ¡Que parece que le están pisando los huevos!
0: La madre que me parió, Pepillo. ¿Vas conduciendo con un palillo de diente en la oreja? ¡La madre que me parió, tío! ¡La madre que me parió! Tía, tío, no hacía tiempo que yo no veía eso. Nada más falta ya que lleve un pañuelo de tela. Y cuando haga calor, le haga un nudito en cada esquina y te lo ponga así, modo boina.

Joder, José Manuel de Santiago Compostela se cree que el programa es para contar pena y aquí está contándome pena. Dice, ya, mis cojones, si te escribo a la hora, ¿de qué mérito eso? Dice, estoy viviendo una auténtica debacle en mi vida y tú aún exigiéndome más cosas. No me acuerdo del aniversario de boda y te voy a llamar a las 8 un lunes. No, no. ¿A mí para qué me va a llamar a las 8 un lunes, que yo? ¿Yo qué te he hecho? Todo mi ánimo para el que se casa. ¡No lo haga! ¡No lo haga! O sea, yo tenía por aquí mensaje de Irene y se me ha perdido, tío. Que se pierden los mensajes, ¿eh? ¿Os creéis que no? Que se ha perdido, ¿eh? A ver si lo encuentro. Aquí. Dice Irene, hostia, Tony, anoche el fraude tocó el timbre del demonio y he pasado medianoche en el infierno. ¡Oh!

¿El fraude llama bien al timbre o no? Venga, voy a mezclar. Uy, 44 ya. Queremos saber cómo llama el timbre el fraude. Si es una pulsada larga, varias cortitas. A ver, caño roto, este ya lo he puesto. Tío, de verdad, es un lío, tío. De verdad, perdonadme.

0: que te manda tu número. Pues, ¿tú te crees que a mí se me escapa algo, Pedrito? Este era el asqueroso que proponía un boicot hacia mi persona. En el grupo, además. Que nadie me mandara WhatsApp durante el programa, pero que todos lo empezaron a hacer a las 2 menos 5, porque como no me puedo ir hasta que no los lea a todos, pues para tenerme aquí hasta las 5 o las 6 de la tarde. Fíjate tú la maldad de esta gente. Hola, Tony, últimamente no tengo tiempo, pero te sigo escuchando a ti y a todos los que de pequeño le dieron una pedra. Sigue, que es como lo hace, que has de seguir. Pues esto último no lo entiendo. Daniel de Monzón. Sigue, que es como lo hace, que has de seguir. Oh, qué bonito, hijo. No lo he entendido, pero suena bonito. Deberes para el cuscú para la próxima semana. La flora intestinal, dice Sergio de Pucela. Venga, cuscú, te voy a poner deberes. Está el Medio Oriente. O tiene que descubrir dónde está el otro medio, cuscú. Tenemos Medio Oriente, pero no sabemos. No sabemos qué pasó con el otro Medio Oriente. Venga, ve. Joder. Qué guapo esto. A ver, ¿por dónde me he quedado? No tienes vergüenza, trastornado. Ya no te llevo la muñeca al fin de que viene, desgraciado. Tongazo total. ¿Tú te crees que yo a mí con esta carita y esta boquita de piñón y esta labia que me ha dado el señor? ¿Tú te crees que yo necesito la muñeca que yo?
1: Tongazo total. Tongazo total.
2: ¡Juanfran! ¡Juanfran! ¡Déjame la muñeca, Juanfran! ¡Juanfran!
0: Esta gente sí, yo la necesito, tío. Yo, el señor me ha dado un don natural para pa el arte del cortejo. Venga, que sí, la perra gorda para ti. ¡Feliz verano! O como tiene que ser, Juan Justin.
3: Tony, venga, esta tarde haces programa y ya te perdonamos, ¿vale? Mándale un quejillo a Viesequiel, que se me va de vacaciones. El hijo de fruta.
0: Oh, ¿y se va solo? 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Olé. Vamos ahí, maestro. Me dice el Miguelico, ¿paras en Yecla? Tengo que pasar, para ir para Valencia tengo que pasar por Yecla. No descarto, no descarto irme el jueves a hacer noche en Yecla. Y ya el viernes me voy con el Juanfran para Valencia. Si alguien me da las 5C, casa, comida, cariño, compañía y cojito. A ver. Joder, no entiendo esto de Gloria. No lo entiendo, tía. A ver, Jairo del Bierzo dice, trastornado, tú que eres el tipo de la canción de Yo me subí a la reja. No voy a hacer eso, tío. Yo recuerdo que antes en el otro lado me respetaba y cuando iba a mezclar, pues nadie mandaba mensaje. Pues yo decía, déjame que me mezcla. Se lo digo a Bellam. Pero ahora ya, tío, tengo que mezclar, poner WhatsApp toda la vez. Oye, Tony, si quieres puedes cambiarme el nombre y ponerme como piñe 25 centímetros de caudete. quita el cartel, que ya apareció el fantasma. Oye, dicen que a los de caudete le caben perfectamente los 25 centímetros en el ojete. ¿Es verdad, piñe? Hubo gente que al principio 10 nada más, 12, 15. Piñe 25. cómo están las cabezas. Sí, sí, al piñe le llega la churra al fondo de un vaso, como al Nacho Vidal. Lo que pasa es que el Nacho Vidal era un vaso de tubo y el piñe pues un vaso de chupito. Pues la churra toca el fondo del vaso de chupito.
4: Tony, ¿por qué no le preguntas al pequeño Cuscús qué es lo de la flora intestinal? Para que eso es la curiosidad del día.
0: Venga, pues ya está. Está la madre escuchando que se lo diga. Hola, dice Dani. Hola, Tony, buenos días. La flora intestinal son los bichillos que mantienen tu organismo sano. Ah, vale.
5: ¿Qué tiene? ¿Qué no se puede dormir este hombre o qué? No tiene derecho a
0: descansar. Fiado, ¿no?
5: Por una vez que se queda dormido el pobre, ya todo el mundo lo ataca, oye.
0: Bien, Dani, bien, gracias por tu apoyo. Dani en Armería. Dani es señora, señorita.
6: ¡Mame de mazo, tío!
0: Se llama Maicín, mi cosita.

0: No, güey, 51 ya. Oye, recuerdo que el número del WhatsApp, además de pata por culo en el programa, es el teléfono para las contrataciones. Ahora que vienen ya las ferias, las fiestas, las verbenas, las despedidas de solteros, los funerales. Si queréis que vaya a pinchar música de todos los estilos, comercial, 80, 90, si queréis incluso que cante, bueno, pues me mando un WhatsApp al 654-232-661. Mi madre te coge el recao y te pasamos el presupuesto si queréis que vaya a pinchar y animar a cualquier sarao. La Vane está aquí, que se va a cargar esto. ¿Qué, Vane? Pimiento, huevo. ¿Y esto qué son? Ah, papa, huevo y pimiento. Tía, estas papas no me gustan a mí, Vane. Esto está muy negra, tía. Y un huevo nada más. Qué poca vergüenza, tía. A mí me ponen un plato con un huevo nada más, se lo tira la cara, tío. Todo el mundo sabe que huevo tiene que ser mínimo dos. Y que no hay mejor comida que papa con huevos. Y si coge la papa y los huevos, los machaca y le echa un poquito de pimienta. O yo le echo el caldo este negro, lo que era el bobril, que luego lo sacan así como en caldillo. Que no sé cómo se llama. Pimienta y un caldito ese negro. Joder, qué bueno está. ¿Esta es la última? Sí, está la última. Hola, Tony. De 10 a 12 ha hecho un programón. Ole, ole, dice Juan Luis en Madrid. Ha sido de saeta, ¿verdad? Bueno, alguna sí, alguna cayó, alguna cayó. Guapera del Corcón dice: inflar la guasa, que le vamos a tener aquí hasta las 4 por lo menos, por flojo. Y la maldad del ser humano nunca dejará de sorprenderme.
1: Tony, que no es un palillo, que no es un palillo. Que se acaba de hacer un petardo y es la chusta del cigarro.
0: No.
1: ¡Hostia, como te trinqueros de verde, Pepillo, fumando petardos!
0: ¡Que no!
1: ¡Ay, vas a denigrar esta profesión!
0: ¡Que no,
1: que
0: yo!
1: Palillo, la madre que me parió.
0: ¡Que un palillo diente, que un palillo diente! El Praude dice: ¿ahora qué, Mira lo que ha dicho Irene, ¿ahora qué? Bueno, ha dicho que llamaste al timbre del diablo y que ha estado medianoche en el demonio.
2: Toda la mujer que se toque el clítoris está llamando al diablo. El clítoris es el timbre del diablo.
0: Pero si, claro, dice, toda mujer que lo toque está llamando al timbre. Pero si es un hombre el que toca el timbre. A ver, es que eso tenía más. Espérate, que te lo busco. Es que yo cogí esa parte, pero había más. Espérate, voy a poner el audio completo. Ahora que no hay niño escuchando, te lo voy a poner. A ver. Aquí está. Uy, ya me lo he pasado. Aquí está. Mira. Aquí.
2: Clítoris está llamando al diablo. El clítoris es el timbre del diablo. El único que lo puede tocar es su esposo. Pero, ajá, pero
3: las mujeres no pueden sentir placer.
4: El orgasmo.
3: Más, o sea, que lujurioso. Ajá, sí.
2: Entonces la mujer debe sacrificar su placer carnal por el placer espiritual de amar al compañero con el que está.
0: Ahí, ve. Ese es el audio completo. El timbre solo puede llamar al esposo. A ver, ¿qué dice esposo? Dice amigo, amante, coleguita.
5: Tony, me voy de vacaciones la semana que viene.
0: ¡Olé!
5: Voy a estar por la zona de Cantabria, Asturias, los picos de Europa.
0: Sí.
5: Para allá y para acá voy a estar. Y tocando el timbre del infierno, que voy a invocar al mismísimo Satán.
0: ¡Adiós!
5: A ver si suerte.
0: Bueno, que te vaya bien, ya nos contarás.
6: Dejarlo dormir, que mientras está durmiendo no canta.
0: Este era el piñe 25 centímetros. A ver, José Manuel, ¿cómo que contarte las penas? Soy un mero informador de la simplicidad de cómo se complican las cosas por meras casualidades de la vida misma. Qué bien habla, yo. Dice, la flora intestinal tiene algo que ver con lo de plantar pino. Yo pensaba que sí, pero por lo visto no.
7: Escúchame, dos huevos y un chorizo.
0: Todo vicio tiene la mano, hijo.
4: Por hacerme perder 100 euros, di que sí, por flojo. Mandarle 150 WhatsApp. Venga.
7: Tony, ¿qué te iba a decir yo? Mira, que he perdido la primera hora porque estuve hablando con una pareja sobre...
0: Espera, estamos en tema de post-prime, pero hoy no hay post-prime.
7: Sobre el tema de trabajo, a ver si me podrías repetir la hora, la última hora, ¿eh? La primera no, que la voy muy bien, la última. Venga, anda, flojo, que eres un flojo, que nos has dejado tirados.
0: Joder.
7: La maldad del ser humano ha dicho que no deja de sorprenderle. Y una leche, la maldad tuya, su asqueroso, que hemos tenido... Hemos estado esperando 2 horas a que empezaras cuando nos dijiste que ibas a empezar a las 10. ¡Anda, que de verdad!
0: Pero ámame, Blanca, si era las 10:15 y ve que no venía, lo mismo esa era una señal de que no iba a venir. Venga, damos por concluido el programa y la sesión.
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0: Paro la grabación y venga, pongo una sintonía que... Joder, tengo todavía por aquí... Ah, no, no tengo mucho. No tengo mucho. ¡Míralo!
9: ¡Ay, mi Tony! ¡Que me canta mi Tony! ¡Qué guapo está mi Mesías! ¡Ole, ay, mi Tony! Aquí con mi palillo y mi sombrero. ¡Un saludo, familia!
0: ¡La madre que me parió, tío! Espérate, que le tengo yo que sea una foto aquí a esto. Ahora pasaré el vídeo al grupo, tío. ¡La madre que me parió! Este individuo, el Pepillo de Fuentalvilla, con una bandera de España, se ha hecho como hacían los abuelos, que le hacía un nudo en cada esquina para hacerse una boina... Y con su palillo de dientes en la boca. Madre mía, cómo están las cabezas, Dios.
9: ¿Qué están levantando falso matrimonio? Si yo no fumo petardo, yo no fumo petardo en mi vida. Yo las drogas duras, las drogas blandas soy para los tiesos, que no tenéis dinero.
0: Sí, señor. Hay que decirnos a las drogas, coño. Que hay pocas y somos muchos. Buenos días, Tony, ¿cómo estás? Saludos. ¿Sabes por qué te quedaste dormido? Porque no dejaste de tocar el timbre. Saludos, dice Domingo desde Almería. Es verdad, anoche toqué el timbre yo.
7: Ha dicho que no deja de sorprenderle.
0: ¿Qué dice?
7: Ha dicho que no deja de sorprenderle.
0: Yo, ¿por qué no le quitáis volumen a la radio? Yo sé que hay gente que lo está escuchando por la aplicación y quiere mandar el audio por WhatsApp. Y al final es que está todo a la vez.
4: ¿De verdad también me vas a dejar sin post-prime? Bueno, esto es increíble. Indignado estoy.
0: Venga, bueno, pues por una vez y sin que sirva de presidente, le vamos a regalar al Checho de Reynosa a título póstumo el post-prime de hoy. Ya está. Ya está contento el niño.
1: Blanca, eres una ingenua. Habrás estado esperando tú las 2 horas. Vamos, yo ni desde ayer me lo creí. Qué ingenua eres. ¿Todavía crees en los Reyes Magos?
0: Qué listo.
1: O en las hadas.
0: Qué listo, El amigo indignado, qué listo,
7: No, Bonico, no. Si es verdad que a las 10:15 no has dado señales de vida, pero nos dijiste que ibas a empezar a las 11. Así que no me cuentes batallitas, Eso asqueroso. Anda. Claro, la semana que viene nos pasará lo mismo, ¿no? Al no estar Mateo nos aburriremos, porque tú nos dirás que vas a empezar a las 10 y no.
0: Madre mía.
7: No creo en los Reyes Magos, creo en las hadas.
0: En la hada. Tío, de verdad, esto no está pagado. Esto no está pagado.
10: Mi madre me enseñó a decir que no a la droga, entonces yo siempre digo no veo por qué no.
0: Ahí estaba el piñe 25. ¿Qué dice? Juan Luis en Madrid, mira esto. Es que yo creo que está tirando una caladita. O que está soplando un pene antes de comérselo. Para quitarle la pelusilla. Acláranos la duda, Juan Luis.
10: Dejarle al flojo que se vaya, coño, que lleva desde las 10 ahí, joder. Vais a acabar con él.
0: Me gustaría irme, la verdad. Mira, bien, Checho, me toca las palmitas. Ya está, título póstumo, te regalamos el post-prime de hoy.
11: Hasta los post-prime haces tongazo total.
0: Mira, una...
11: eres único.
0: No te hace una ocasión especial, coño.
12: ¡Hala, tongazo total! Ya se lo regala a quien quiere. ¡Hala, tongazo! ¡Tongo!
13: ¡Hostia, qué bueno! No veo por qué no. Me ha gustado a mí eso.
0: Sí, bueno. Sí. ¿Me podéis dejar irme?
14: En un país multicolor nació una abeja bajo el sol. En eso creo yo, en el país multicolor de Pequeño Pony, Pequeño Pony.
0: Yo creo que monto un circo y me crecen los enanos. Mira, es que podría poner los audios sin yo hablar siquiera.
15: Tony, propone un crowdfunding de esos y que ponga cada uno 10 euros y así haces programa la semana que viene, las 2 horas de Mateo.
0: Es verdad.
15: Pero que te las paguen, si no las cobran, normal que no trabajes.
0: Lo veo bien.
15: El que no cobra, no trabaja. Haces muy bien, Tony. Un crowdfunding y venga ahí dinero, que dice el Tony trabaje, a pagar.
0: Me parece perfecto, tío, pero a pagar por adelantado, ¿eh? Pedro Andonosti dice, si con 37 años tiene esa cabeza, no me imagino con 50. No persona que te aguante. Bueno, esto te ha salido regulinchi el mensaje, Pedro.
16: Vamos, sonado, te quieres ir ya, que quiero poner el Spotify.
0: Joder. Joder, me quiero ir, me qué quiero pesado. Ir. Tengo que ir a poner niño al cole, coño. Dejar de mandar.
17: ¿Qué pinta tiene de Anacleto mi esposo? ¡Qué fuerte! Vale, adiós, Capullito, Arelí, Tonito.
0: Oye, Cristina, ¿el Pepillo tú le preparas la tartera o el tío come por ahí? ¿O tú le preparas ahí los tapes con la alimentación?
17: Se va ahí cuando nosotros queramos.
0: Hombre, claro, cuando diga tu coño.
18: A ver, sonaos, un truquito. El flojo es como Pedro Sánchez. Cuando miente, baja un tono, lo dice así más bajine y demás. Cuando dice algo más bajine, sabéis que está mintiendo.
0: Este tío, bloquearlo, no se puede hablar de política. Asqueroso.
13: A ver, mañana hay alguno por León por la tarde noche. Voy a ir a ver a otra ligera, León. Venga, ahora, León, escatuta.
0: Venga, si os pide dinero prestado, no se lo dejéis, ¿eh? Este no devuelve, este como mi hermano, este no devuelve.
19: Ay, que Tony no se va hoy.
0: Eso veo.
12: Seguro que la comunidad, cuando te cogieron de presidente, también hiciste tongo, ¿no? Como haces
0: no,
12: aquí tongo.
0: No. Me tocó. Igual que el rey me tocó la cabeza, pues me tocó ser presidente de la comunidad.
17: Oye, habla bien.
0: Me parió, tío.
17: ¡Juanfran! ¡Juanfran! ¡Te cambio el post-prime por la muñeca! ¡Juanfran!
0: Hostia, es una sugerencia atractiva, ¿eh? Muy atractiva, diría yo. Y total, Juanfran la muñeca la tiene allí en el salón, sentada al lado de la madre. Y la madre habla con ella, ya está, no. Es para lo que la usa.
17: Este se lo come todo, le echo y se lo come. Y se lo come todo lo que le echo y aparte se va todos los días al bar.
0: ¿Y el palillo para qué? Tomás saltío a la duda. Pepillo, ¿el palillo de diente para qué? ¿Para qué lo lleváis en la oreja? ¿Para explotarte grano?
15: Ah, no, sí, me prepara tupper la Cristina y la mamá también me prepara tupper. Pero de vez en cuando también como por los bares, hostia. Que hay bares de pastores que me dejan entrar aún, que no me conocen. A los que me conocen no me dejan entrar. A los que no me conocen voy entrando todavía.
0: Pues yo he visto albañiles muy cerdos, pero muy cerdos, tío. De esta gente que lleva también un palillo de dientes, lo usan para sacarse la mierda de debajo de la uña, pero luego igualmente se mete el palillo en la boca para luego. A mí eso me ha dado un asco siempre, tío. ¡Qué asco! Y tenía un colega que lo hacía adrede. A ver, Pedro dice, no habrá persona que te aguante. Bueno, a ver si es verdad y me puedo ir ya.
20: ¿Todavía estás ahí, Tony?
0: Todavía, mira.
20: Vete ya.
0: Ay, Seiso. Está el perro del animalito arañando la puerta. A ver, Tony, el fraude tocó el timbre. Ahora hay que saber si le abrieron la puerta o lo dejaron en la calle. No, yo creo que tocó el timbre y le abrieron la puerta porque Irene ha dicho que ha estado medianoche en el infierno.
13: A ver, Pepillo, ¿tú crees que yo voy a dar 10 euros por oír cantar a este? Tú lo flipas, no lo has pensado bien antes de soltarlo.
0: Bueno, pues el programa del oyente.
7: A ver, el circo ya le tienes. Los enanos creo que también hay alguno por ahí suelto. Así que vamos de gira. Oye, ¿has visto qué chula las cajas de Colacao? De un kill de 700 gramos.
0: No.
7: Viene la foto de Toy Story. ¡Qué chulada!
0: Hoy el programa ha sido muy decepcionante, tío. Me voy mosqueado. Alguien me ha llamado a mí disminuido, pero es que también se lo han llamado a Luis Miguel de Torres de Alameda, tío. De verdad, no tenéis corazón. Soy gentuza de la peor calaña que haya, tío. Porque vamos, que me digáis a mí disminuido, vale. Pero que se lo digáis a Luis Miguel de Torres de Alameda, que el hombre es verdad que ve menos que un gato escayola, tío. Yo eso ya hoy me habéis hecho daño, tío.
21: Por favor, sonaos, dejadme que se vaya, que lleva desde las 10 o por ahí haciendo programa, por favor.
0: Estoy agotado ya.
7: Yo creo que debéis hacer todos unos quejidos para que vea cómo nos quejamos nosotros también.
0: Me quiero ir, tío, estoy ya agotado. Tengo la cara como el Topuria el otro día. El Topuria, tío, el primer boceador que le pega con la cara al rival las manos. En vez del rival pegarle con las manos en la cara, por Topuria le pegaba con la cara en las manos al otro.
15: Yo lo llevo en la oreja para no fumar tanto, Tony, porque fumo mucho, estoy ya cerca de 2 paquetes de tabaco y de vez en cuando me pongo el palillo y hago como que voy fumando, pero me evito un cigarro que otro. Ese es el motivo del palillo.
0: Ah, pero que entonces chupas el palillo, pero siempre el mismo palillo va cambiando.
22: ¡Qué guarro eres!
0: A mi hermano es que lo llamaba el niño del palillo. Era también de palillo, ¿eh? Y le daba, se peleaba con la gente en el Twitter y uno de los de 4G le decía el niño del palillo y se ponía malo, tío. Que tampoco estaba mintiendo, pero... A ver, dice Maite Chu, ¿te quieres ya? Que tengo que comer para currar, pero si el primero que se quiere soy yo. Ah, por cierto, decía que le ha gustado que le canta la canción. Gracias, bombón, esa quería yo. Ya me has alegrado todo el día. Te quiero mucho. Ay, bonito, hijo. Pedro dice, ¿mañana hace programa? Sí, sí, Pedro, mañana sí, de 12 a 2. Vas a oír mi voz.
23: Para oírle sus quejidos, como si se hubiera pillado los huevos con una puerta, no pago yo. No pago 10 euros.
0: O sea, tío, ¿de verdad no me vaya a dejar de irme? ¿En serio?
16: ¡Vamos, vete ya! ¡Vete ya!
0: Es que no me puedo ir hasta que no dejen de llegar, WhatsApp. Liliana dice, ale, lao. Hace tiempo que no te lo llamas. Oye, es verdad. ¿Y para qué lo recuerda tú? Mira, yo llamando a la guapa y ella me llama a mí al helado, tío. De verdad, de verdad.
13: No. ¡Ay! ¡Ay! ¡Ay! ¡Ay! ¡Tony, no te vayas!
0: Pues basta, sigue el señor, lo recoja ya, tío. Bueno, pues son las 2 y 10, aquí sigo, ¿eh? Aquí sigo.
20: Tony, mándame al perro en el AVE, que voy a recogerle y le saco yo, venga. Venga, venga, anda.
0: Este es Juan Luis, nada, que viene el señor de los 25 centímetros.
24: Yo el palillo me lo guardo para las almorranas. Me rasco ahí, pero luego me lo echo a la boca sin darme cuenta también.
0: Ay, qué asco, que... Joder, hostia, tío, esto está degenerando.
22: ¿Pero tú qué estás contando? ¿Qué me estás contando? Si estás siempre quejándote de todo y siempre metiéndote con los cojos y con todo el mundo.
0: Mira, no con...
22: Lleva el palillo desde el 2000.
0: El palillo se lo regalaron a Pepillo Fuentarvilla en la comunión y desde entonces lo lleva en la boca. Mira, de verdad, Cristina, me acabas de hacer daño, tío. Mira lo que ha dicho.
22: ¿Pero tú qué estás contando? ¿Qué me estás contando? Si estás siempre quejándote de todo y siempre metiéndote con los cojos.
0: Que yo me he metido con los cojos, tú no tienes ni cara ni... ¡Qué poca vergüenza! Eso no me lo dice a la cara. Que yo me he metido con los cojos. Hará falta nada más que me diga que me meto también con los ciegos.
22: Y con todo el mundo.
0: ¡Mentira! ¡Venga, tira ya! ¡Descansa, Mesías! Eso quisiera yo, Juana. Pero mira, aquí me tienen enganchado todavía hasta Shuma.
2: ¡Que te vayas, coño!
0: A ver, Gloria, ayúdame.
3: ¿Te quiere ir ya? Que se me está haciendo larguísimo el
0: y
3: programa.
0: Y a mí,
3: este.
0: a mí.
3: Anda, chapa ya. Buen fin de semana a todos. Un beso.
0: Mañana es sesión mezcla. Sí, sí, dos. Además, dos.
5: ¡Mira qué bien! ¡Con el mío detrás! ¡Ole! ¡Ole! ¡Venga! ¡Qué arte, mi arma! ¡Qué arte! ¡Qué arte, mi arma!
0: Ahora vengo ya por el post-pride, dice María José. Tío, ya la que faltaba, par duro.
23: Pillo, una pregunta. Y cuando terminas con el palillo, ¿también te hurgas las orejas para quitar la cera?
0: Claro, el palillo es multiuso. Para sacarse la roña de debajo de la uña. Para sacarse la cera del oído. Para los paluegos. Ya está, ya.
6: Tony, que esta tarde se repite el programa.
0: Sí, y lo tengo que cortar ya porque si no, no cabe.
6: No te vayas todavía, no te vayas, por favor, no te vayas todavía.
0: Joder.
6: Bueno, que te dejo hasta mañana, hasta el lunes, que si no, no trabajo. Venga, besiños, vete ya a comer ya, pesado, que es más pesado. Ahora vas a hacer el programa, todo lo que no has hecho a las 10 y a las 11 lo vas a hacer ahora.
0: A su interés.
6: Anda.
0: A ver, Liliana dice, solo lo recordaba porque me gustaba cuando respondía de peña. Es que eso me lo decía mi Pepillo, mi Antonio Valleca, pero está el hombre ahora que no puede escuchar la radio, entonces no me escribe.
8: ¡Ahora cántate la última, Tony, pega el último quejío!
0: ¡No!
8: Y ya te permitimos que te vayas, que no. Estás cansado, compañero.
0: ¡No!
8: ¡Pégate el último quejío!
0: ¡No! No.
8: Cuando me casé, ese fue el regalo de mi suegro. El palillo de mi suegro, de herencia familiar. Ese es el regalo de mi suegro, el palillo.
0: Joder.
8: Desde el 2014 llevo el palillo.
0: Joder, Pepillo, qué asqueroso eres, tío. Regalo de tu suegro sería la dama que te estaba entregando, tío. No el palillo. Hostia, qué oportunidad has perdido, Pepillo, de quedar de puta madre con tu mujer, tío. Mira, aquí está otra vez.
22: Pero si antes de ayer estuviste todo el día hablando de los cojos.
0: ¿Yo?
22: Que si cuando follaban, si... ¿Qué me estás contando?
0: Follaban, tío. Ese vocabulario no se usa en mi programa. Está levantando falso matrimonio.
22: Tú tienes demencia senil.
0: Joder.
25: Tony, mañana puedes poner los audios de hoy.
0: ¿Aro, aro?
5: Que lleva con el palillo de 2020, pero todavía le da la vuelta y tiene para otros 26 más.
0: Es verdad.
5: No, 6 más, perdón.
0: Es verdad, claro. Es reversible el palillo. Bueno, pues por fin parece que me ve ahí. ¿Quién ha sido el Prime? Dice Pedro Donosti. Venga, va a cerrar Leti de Gijón y nos vamos. ¿Qué te voy a decir yo? Como hoy no hay Radio Patio, este programa se va a repetir luego a las 6 de la tarde, ¿vale?
26: Tony, si Juanfran no te lleva la muñeca a Valencia, te llevo yo el unicornio, para que juegues.
0: Venga, pues ya está. Ahí lo dejamos, a tomar por culo. Las 2:15, tío. Y el perro llorando, arañando la puerta. Venga, adiós, que os den.
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Bienvenidos al Centro de Experimentación Vocal Magna. Hoy en nuestro laboratorio estamos investigando con un nuevo sujeto. Se hace llamar Nanash y es quizás el más extraño y activo de los que hemos trabajado anteriormente. Pero empecemos con la exposición. La dividiremos en tres fases. Y por favor, no intenten hacer esto en sus casas. Fase de la experimentación número 1. Nivel de dificultad 6. Vocal A.

Increíble, ¿verdad? Pero no nos vamos a quedar ahí. Aumentaremos la dificultad de reacción. El sujeto es frío y ni se inmuta. Parece confiado. Vamos a ver cómo se comporta ahora. Pasemos a la siguiente exposición. Fase de la experimentación número 2. Nivel de dificultad 8. Vocal O.

0: todo.
1: Nunca habíamos dado con un sujeto así. Su capacidad parece ilimitada. Permanezcan tranquilos, por favor. Vamos a aumentar la dosis de dificultad al máximo. Nadie ha conseguido nunca superar esta etapa. Repito, nadie. Fase de la exposición número 3. Nivel de dificultad 10. Vocal

0: este jeque.
1: Es impresionante. El sujeto ha superado todas las pruebas y su ritmo cardíaco ni siquiera se ha acelerado. Por favor, manténganse tranquilos. Que no cunda el pánico. Estamos ante uno de los momentos más espectaculares en la historia del rap en este país.

0: Ahora, ahora, dale al play, dale al play.
1: Es un secreto, no se lo diga nadie. Es el secreto de la tortuga.
0: ¿Eso qué ha sido? ¿Se ha rayado?
1: ¡Silencio!

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